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0: 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Seis con treinta, 31 grados centígrados.

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8: 641.

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0: 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Son las 7:31 grados centígrados. 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
6: Grados centígrados.
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0: 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Son las 8:30 grados centígrados.

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9: ¡Sí, señor! 8:11.

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0: 95.3. 8:31, 30 grados centígrados.

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6: 8:43.

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0: 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Son las 9:30 grados centígrados.

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10: 929. 30 grados centígrados.

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7: 9:45.
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1: 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Son las 10:30 grados centígrados.

0: Bienvenidas y bienvenidos a La Hora Nacional, el programa que cada semana nos reúne para conocer mejor nuestro país y todo lo que forma parte de nuestra vida cotidiana.
1: Yo soy Chay y como siempre estoy con mi queridísima e increíble amiga, la doctora Leonora Milán, y le mandamos un abrazo a todas las personas que nos escuchan con la familia, regresando a su casa, en el trabajo o en cualquier lugar donde la radio les esté haciendo compañía.
0: Hoy vamos a hablar sobre la estrategia para atender las causas que generan la violencia. Esta consiste en programas para las juventudes con actividades deportivas, culturales y de atención a la salud mental para abrir oportunidades y fortalecer a las comunidades.
1: Les diremos cómo va el concurso México Canta 2 que reúne a jóvenes talentosos de la música.
0: Esta semana dedicaremos un espacio especial al Día de la Mujer Indígena y recordaremos la historia de las mujeres yaquis, un pueblo que resistió siglos de despojo y persecución.
1: En nuestra sección Mujeres en la Historia les platicaremos de Carmen Cerdán, una de las figuras más importantes de los primeros días de la Revolución Mexicana.
0: Y como estamos en temporada de regreso a clases, la Conducef nos da consejos para hacer cuentas, comparar precios y aprovechar todo lo que todavía podemos reutilizar.
1: En los flashazos del bienestar les platicaremos sobre el programa Transporte y Más, que ayuda a los estudiantes universitarios para solventar sus gastos de transporte.
0: En salud hablaremos de un tema que le preocupa cada vez más a familias y especialistas: el uso problemático de Internet en niñas, niños y jóvenes. Les vamos a dar las señales que pueden ser una alerta de que el mundo digital empieza a desplazar la vida cotidiana. Así que no se vayan, porque va a haber todo esto y mucho más aquí en La Hora Nacional. Y empezamos. La música mexicana sigue encontrando nuevas voces. México Canta 2 reúne a jóvenes cantantes que interpretan temas que han acompañado a muchas generaciones y que hoy vuelven a sonar con nuevas formas de entenderlos y compartirlos.
1: Más que un concurso, este proyecto de la Secretaría de Cultura busca abrir escenarios y acercar a nuevas audiencias a la música mexicana y al mismo tiempo forma parte de la estrategia Atención a las Causas de la Violencia. Vamos a conocer a los tres participantes que van a la final del próximo 13 de septiembre. Tiffany Galaviz, Joshua Soto y Rosalba Valdés.
2: En vivo desde el Orpheum Theater de Los Ángeles, California, sean bienvenidas y bienvenidos a la primera semifinal de México Canta 2026. Les dejamos con nuestra anfitriona de la noche, Majo Aguilar.
3: Muy buenas noches. México Canta nos convoca y nos invita a celebrar nuestra identidad a través de la música.
4: Y me siento súper orgullosa.
5: Es un honor poder estar aquí, poder estar en un escenario por primera vez, es un honor.
6: Este escenario es único y ha sido un sueño para mí estar aquí, la verdad.
7: La verdad, muy orgullosa de poder seguir representando México y representando mis raíces.
8: Me gusta mucho crear una experiencia para toda la gente, para todo el público.
3: La innovación y el talento. Emmanuel Cortés.
9: Muchísimas gracias. Estoy representando a mi comunidad, a Chicago, a Michoacán, a los hijos de migrantes.
10: A mi familia querida que me están viendo por las redes sociales y la tele. Estamos en diferentes países, pero ustedes están aquí en mi corazón.
3: Llegó ese momento, Natalia. Ya podemos votar en la página.
2: Recuerden que las tres personas más votadas obtendrán su pase directo a la gran final.
3: Con ustedes, los maravillosos Tigres del Norte. Este es el comienzo de sus carreras gigantes que yo estoy segura que van a tener. Un aplauso para ellos enorme, por favor. La primera semifinalista es Tiffany. Nuestro siguiente semifinalista es Joshua Soto. Y por último, Rosalba. Esto es México Canta 2026. Yo soy Majo Aguilar, muchachos. Vénganse para acá. Un aplauso para ellos, por favor.
0: Así como hace México Canta, se pueden cambiar las narrativas que llegan a las personas jóvenes, ofrecerles otras historias y otras posibilidades alejadas de la violencia y de las adicciones.
1: Y justamente hablando de la atención a las causas de la violencia, hoy queremos hablar de las personas que regresan a nuestro país, porque recibir a las mexicanas y mexicanos repatriados también significa ayudarlos a reconstruir su vida aquí.
0: El programa México Te Abraza lleva ya un año y medio trabajando de manera permanente, sí, las 24 horas, los 7 días de la semana. Y hay una idea que resume muy bien su propósito: que quienes regresan sepan que no están solos y que México es su casa.
1: Y los números hablan de una atención que va mucho más allá de recibirlos en la frontera. Desde enero de 2025 y hasta el 13 de agosto de este año, más de 271 mil mexicanas y mexicanos han sido repatriados. Al llegar reciben alimentos, atención médica, comunicación con sus familias y apoyo para trasladarse a sus lugares de origen.
0: Y no se trata solamente de una bienvenida, sino de facilitar la reintegración. Por ejemplo, más de 59,000 personas han sido incorporadas a programas del bienestar y se han realizado más de 200,000 traslados hacia sus estados de origen.
1: También hay atención médica y psicológica, apoyo para niñas, niños y familias, asesorías para vivienda y otros servicios. Es decir, se busca que el regreso no sea solamente llegar a México, sino encontrar aquí una oportunidad para volver a empezar.
0: Y ahí está la conexión con lo que hablábamos al principio. Cuando hablamos de atender las causas de la violencia, también hablamos de generar condiciones para que las personas puedan construir un proyecto de vida digno.
1: Y ese es precisamente el sentido de México Te Abraza: recibir, acompañar y ayudar a reconstruir el camino. Soy como

0: La historia del pueblo yaqui está marcado por la defensa de su territorio y su identidad. Durante el porfiriato, muchas familias fueron perseguidas, separadas y desplazadas, y las mujeres se enfrentaron de manera directa a las consecuencias de esa violencia.
1: Entre estas historias está la de casi 250 viudas yaquis. Desde la época colonial, las mujeres yoreme sufrieron distintas formas de maltrato, pero también fueron quienes conservaron las tradiciones y mantuvieron unida a la comunidad. Por eso hablar de ellas es hablar de la supervivencia de un pueblo entero. Vamos a ver y escuchar una cápsula sobre estas mujeres.
2: A finales de enero de 1900, la dictadura de Porfirio Díaz deportó desde Sonora a Yucatán a 250 viudas yaquis con sus hijos. Eran sobrevivientes de la masacre de Masocoba, en la que tropas del Ejército Federal reprimieron a los yaquis que, encabezados por Juan Maldonado Guazuequia, conocido como Tetaviate, resistían los intentos de las élites sonorenses por despojarlos de sus tierras. En el libro Testimonios de una mujer yaqui, Ricarda León recordó las palabras de su madre.
3: No nos mataron a todos, porque ya no tenían balas los rifles.
2: El de las viudas fue el primer acto de un destierro obligado que afectó hasta 15.000 yaquis, enviados a trabajar en condiciones de esclavitud a Yucatán, Campeche, Oaxaca y Veracruz, en su mayoría usados como mano de obra forzada en la producción de henequén. Miles más tuvieron que emigrar hacia Arizona en los Estados Unidos o refugiarse en la Sierra de Bacatete para sobrevivir. Desde la colonia, el pueblo yoeme, como a sí mismo se denominan los yaquis, luchó por su autonomía. Pero durante las últimas décadas del siglo XIX y principios del siglo XX, padeció una guerra de exterminio. Bajo el liderazgo de José María Leiva, Cajeme, los yaquis se sublevaron a mediados de la década de 1870 para resistir el despojo de su fértil territorio, que además de ser su hogar, es un espacio sagrado. Aunque Cajeme fue ejecutado en 1887, los yaquis no cesaron en la defensa de su tierra. Para doblegarlos, el gobierno porfirista se ensañó particularmente con las mujeres, a quienes consideraba responsables del espíritu guerrero de la tribu. Como señaló el militar Francisco P. Troncoso,
4: las mujeres yaquis acompañan a los hombres en las guerras. Sufren con ellos toda especie de fatigas y deprivaciones. Los excitan para el combate.
2: Las mujeres que fueron deportadas al sur, a principios del siglo XX, vivieron todo tipo de vejaciones desde su captura y durante su duro traslado en barco y en ferrocarril. En su libro, La sucesión presidencial, Francisco Ignacio Madero dio cuenta de la cruenta situación de las yaquis.
5: Mujeres hubo que, viéndose arrancar de su suelo natal, separadas de sus maridos y quizás de sus mismos hijos, se arrojaron al mar, prefiriendo la pronta muerte entre las ondas amargas a los espantosos sufrimientos de la esclavitud.
2: Pese a las condiciones inhumanas, miles de yaquis sobrevivieron a la deportación gracias al tesón de las mujeres, quienes además de trabajar de sol a sol en los campos, cuidaron enfermos, alimentaron a los desterrados, criaron a los más pequeños y mantuvieron viva su lengua y su cultura. Al aproximarse el estallido de la Revolución Mexicana, emprendieron el retorno a sus tierras, caminando durante meses y recogiendo en el camino a decenas de huérfanos. Las mujeres yaquis, tanto las que se refugiaron en las sierras como las que sobrevivieron al destierro, se convirtieron en las guardianas de la memoria, transmitiendo sus recuerdos de generación en generación. Su arma más poderosa, corazón de la resistencia centenaria del pueblo yoeme, es nunca olvidar.
1: La Revolución Mexicana no puede entenderse sin la participación de las mujeres. Una de las figuras más importantes de sus primeros días fue Carmen Cerdán, que participó activamente con su familia en el movimiento antirreeleccionista y simpatizó con la causa encabezada por Francisco I. Madero.
0: Su casa en Puebla se convirtió en uno de los centros de organización del movimiento y su participación fue decisiva en los acontecimientos de noviembre de 1910. Su historia demuestra que la Revolución Mexicana también fue construida por mujeres que organizaron, difundieron ideas y defendieron sus convicciones.
1: Nos da muchísimo gusto tener la visita de Noemí Juárez Pérez, que nos va a platicar sobre otro episodio nacional en el que participan mujeres que probablemente no conozcamos, pero que han tenido un peso súper importante en nuestra historia.
6: Me da mucho gusto saludarles y específicamente ahora vamos a hablar de mujeres poblanas. Estoy segura que hemos escuchado de Carmen Cerdán.
7: Por supuesto.
6: Carmen ha sido como uno de los símbolos importantes en este proceso revolucionario, pero bueno, pocos escuchamos del nombre de otra hermana que también formó parte, como fue Natalia Cerdán. Y la propia madre de los hermanos Cerdán, los cuatro, Carmen a la Triste y de Filomena Valle, la pareja de Aquiles Cerdán. ¿Qué? Vamos a darle contexto a esta historia y a la participación de estas mujeres. Sabemos que Francisco I. Madero, a través del Plan San Luis, hace un llamado para que se levanten aquel 20 de noviembre de 1910, pero esta familia se va a ver involucrada en una acción de armas que decimos que es el antecedente. Y pues, después tenemos el 18 de noviembre en la ciudad de Puebla, específicamente en esta casa ubicada en la calle de Santa Clara y que ahorita nosotros conocemos como el Museo Casa Hermano Cerdán, casa donde se van a estar guardando los suministros, los pertrechos, el armamento para hacer bombas caseras. La propiedad era de Natalia. Ella solamente estaba prestando el espacio para que se utilizara como una especie de estudio y puntos de reunión. ¿Qué pasaba con estos hermanos? Bueno, son cuatro: Aquiles, muy conocido, muy. Máximo, Natalia y Carmen. Aquiles funda este club antirreeleccionista que apoyaba a Francisco I. Madero, llamado Luz y Progreso, pero también a él se afilian su hermana Carmen, Máximo, Natalia, y entre todos se encargaban, sobre todo, de propaganda, impresión de folletos. Carmen en particular de armamento, de juntar pertrechos, de estar preparando estas bombas caseras. Es decir, fue una familia con una movilidad importante. Ajá, sí. Porque además pues estaban apoyando abiertamente la campaña de Francisco I. Madero a través de este club antirreeleccionista. ¿Qué va a pasar? Que justo como en este espacio es donde se estaban juntando todos estos pertrechos y armamentos, pues les hacían cateos, sobre todo para revisar la propaganda y demás. Y en uno de estos cateos es cuando empieza esta resistencia y estas balas previo a ese levantamiento del 20 de noviembre. ¿Quiénes se encontraban en la casa? Toda la familia Cerdán, nada más que Natalia, logra sacar a los hijos de Aquiles. Es por eso que ella no se encontraba en ese momento dentro de la casa para sacar a los niños. Uh-huh. Aquiles tenía dos hijos, Aquiles, Héctor, y en ese momento Filomena del Valle, su esposa, se encontraba embarazada aproximadamente de 5 o 6 meses. Imaginémonos la escena, los partidarios, la familia, y pues ya sabemos, esta refriega que se da con policías y con parte del Ejército Federal, donde se están atacando, ¿no? Tenemos la imagen de la casa, de cómo se ve toda la fachada, ¿sí? De la refriega que se da y la resistencia que emiten. Máximo va a caer muerto en el momento por herida de bala, y Aquiles logra sobrevivir, pero se va a esconder. No puede salir. La casa está sitiada, okay. Lo esconden bastante bien, pero pasan muchas horas. Es descubierto por los soldados que se mantienen sitiando la casa y pues también va a morir un día después por herida de arma. ¿Pero qué pasó con las mujeres? Ajá. Bueno, en ese momento estaba Carmen madre, Carmen a la Triste, y Filomena son detenidas. Ellas también en la condición de embarazo son llevadas a la cárcel de la Merced y después pasan a un hospital donde van a permanecer más de un año encerradas. También aquí Natalia vuelve a jugar un papel muy importante porque ya no tenían papá, ¿no? Solamente estaba Carmen a la Triste madre y ahora ya no estaba Máximo. Ya habían asesinado también a Aquiles. Oh. Y entonces una mujer se va a hacer cargo de sacar a la familia primero de la cárcel, de todo lo que se estaba viviendo contra los cuerpos de Máximo y de Aquiles, el enfrentar su pérdida y además hacerse cargo de los hijos que había dejado Aquiles. ¿Qué más va a pasar? Filomena estaba embarazada, da a luz y también hacerse cargo de la niña. Y bueno, ¿a qué nos vamos a enfrentar también? A que estas mujeres, después de un año de estar detenidas, de estar presas, salen en libertad, pero todo esto gracias al trabajo que tiene la propia Natalia, ¿no? Claro. Cuidado de familia, cuidado de los bienes. Lucha tiene a su madre y a su hermana también detenidas.
7: Soportar y la pérdida.
6: Exactamente. Sí. ¿Quién tenía que trabajar? Híjole. ¿Quién era la que hacía los aportes económicos? ¿Quién mantenía, mientras Aquiles, Carmen, Máximo estaban en el club, quién proveía el dinero? ¿Quién daba la manutención? Todo lo hacía Natalia. Por eso, aunque ha quedado un poco relegada de esta historia de estos cuatro hermanos, creo que fue fundamental porque pues necesitan algo sólido para poder emprender.
7: Sí, claro.
6: Esta
7: era la piedra ella.
6: Exactamente, ¿no? Entonces, y ahora cuando ya logran salir, pues uno pensaría, bueno, otra vez, ¿no? De regreso a, pero no es Carmienta.
7: Pero.
6: Y bueno, tenemos otra vez a Carmen, ahora afiliándose a la Junta Revolucionaria de Puebla y después al carrancismo. Se mantienen en esta lucha revolucionaria cuando el golpe de Huerta, de Roca, y terminan el asesinato de Madero. Ellas ahora se van a afiliar al carrancismo y pues van a mantenerse en lucha hasta ya consolidado el proceso revolucionario y fallecen. En el caso de Carmen, aquí en Ciudad de México, ya fue trasladada a Puebla y bueno, los demás hermanos siguen ahorita en Puebla. Entonces es una invitación a que visiten la casa de los hermanos Cerdán en Puebla, en calle Santa Clara.
1: Y se acuerden de Natalia,
6: que era la dueña de esa casa.
7: Claro.
6: Sí, pensaríamos que era de Aquiles tal vez, ¿no? Pero no, la dueña era Natalia y era la que veía los recursos para poder llevar a cabo estas primeras balas de la revolución.
7: Increíble. Oye, una vez más nos dejas así, mira, crack, boca abierta con las historias de estas mujeres valientes, maravillosas.
6: Sigamos estudiando y aprendiendo más de la historia de las mujeres.
1: Súper, sí. Muchísimas gracias, Noemí.
7: Muchas gracias.
1: Y gracias a todos ustedes que están aquí con nosotros. Quédense porque hay mucho más aquí en La Hora Nacional.
8: Flashazos del bienestar.
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0: Hoy hablaremos de la economía familiar en este regreso a clases. La Comisión Nacional para la Protección y Defensa de los Usuarios de Servicios Financieros recomienda empezar haciendo un presupuesto, saber cuánto dinero tenemos disponible y establecer prioridades antes de empezar a comprar. Vamos a ver y escuchar sus consejos.
10: El regreso a clases no tiene por qué convertirse en un dolor de cabeza para tu bolsillo. Antes de comprar, revisa qué útiles uniformes o mochilas aún pueden aprovecharse. Haz una lista con lo que realmente necesitas y compara precios antes de decidir dónde comprar. Evita adquirir artículos por impulso o solo porque están de moda. Aprovecha promociones únicamente si representan un ahorro real y si están contemplados en tu presupuesto. Planear tus compras te permitirá cuidar la economía familiar y comenzar el ciclo escolar con mayor tranquilidad. En Conducet te invitamos a hacer del presupuesto tu mejor aliado para este regreso a clases. Ahora te vamos a dar tips financieros para el regreso a clases. Haz una lista de útiles que realmente vas a necesitar antes de comprar. Reutiliza mochilas, cuadernos, uniformes y materiales que todavía estén en buen estado. Compara precios en distintos establecimientos y en línea antes de decidir. Compra por etapas, primero lo indispensable y al final lo complementario. Evita las compras por impulso motivadas por marcas o personajes de moda. Aprovecha promociones solo si el producto está previsto en tu presupuesto. Considera intercambiar o donar materiales escolares entre familiares y amigos. Reserva una pequeña cantidad para gastos escolares imprevistos, como pueden ser copias, proyectos o actividades extracurriculares.
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0: Oye, súper bien, vamos.
1: Súper bien.
0: Vamos.
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1: Hoy vivimos conectados prácticamente todo el tiempo. El celular y las pantallas nos acompañan para estudiar, trabajar, informarnos, entretenernos y relacionarnos con los demás. De acuerdo con la Comisión Nacional de Salud Mental y Adicciones, niñas, niños y adolescentes pueden pasar entre 4 y 8 horas al día frente a algún tipo de pantalla y redes sociales.
0: Para entender qué hay detrás de este comportamiento, nos acompaña el doctor Guillermo Peñalosa Solano, psiquiatra adscrito a la Comisión Nacional de Salud Mental y Adicciones. Doctor, bienvenido a la Hora Nacional.
1: Además, para empezar, pues para nosotros es muy importante entender ahora sí que qué tanto es tantito, ¿no? ¿Qué podemos considerar realmente un uso problemático de internet y redes sociales?
12: Qué bueno que lo mencionas como ese término, no como adicción, justamente, porque, bueno, es un problema emergente, ¿no? Es una situación que hemos estado viendo a lo largo de los últimos 20 años, en realidad, porque se han hecho el uso de las redes sociales cada día, ya es parte de nuestra vida, prácticamente, ¿no? Y ahora la inteligencia artificial está haciendo estragos en ciertas situaciones. Pero justo hablando de estas cuestiones como conductas adictivas, no tanto el que sea como una adicción per se, porque una adicción, hablamos del consumo de sustancias, donde puede existir un cierto cambio, una cierta tolerancia dentro del cuerpo y que se necesita la sustancia para poder mantener como los mismos efectos y que no tengamos la abstinencia. Afortunadamente, en este tipo de cuestiones no es tanto la presencia de la abstinencia, por ejemplo.
1: Claro.
12: Lo que sí hay, puede haber las rabietas. Pero ¿qué tanto es tantito? Efectivamente, es un hecho donde hasta los adultos, porque bueno, ahorita mencionaron niños, niñas y adolescentes, pero también los adultos.
0: Doctor, yo quería preguntarle, ¿qué pasa en nuestro cerebro para que llegue a estar uno pegado al celular ahí 8 horas viendo las redes sociales? ¿Qué sucede?
12: Pues mira, lo mismo que pasaba cuando veíamos algo que nos gustaba, algún programa, lo mismo que pasa cuando comemos un chocolate, lo mismo que pasa cuando tenemos relaciones sexuales, hay una liberación ligera de dopamina. Pero ¿cuál es la diferencia? Y esto es así algo bien puntual que se ha estado estudiando bastante bien, los videos cortos, videos de 15 segundos, donde estamos teniendo pues esta gratificación inmediata. Y digo, 15 segundos, perfecto, al siguiente, y entonces scrolleo infinitamente. O sea, vaya, me deslizo a través de la pantalla de manera infinita porque estoy recibiendo esa gratificación. Y esa pequeña gratificación libera pequeños pulsos de dopamina en donde nos sentimos bastante felices en ese momento. Y entonces queremos buscarlo y por eso estamos cayendo como en esa conducta constantemente. Pero es por el tipo de contenido de videos cortos.
1: Me imagino que también por eso hay tanta preocupación con generaciones más jóvenes, que son las que más consumen este tipo de formatos. Pero la pregunta sería, ¿hay algo en particular que les afecte a ellos? O sea, ¿el cerebro joven se ve afectado de alguna manera más grave que el cerebro de, pues, como gente ya de edad como nosotros?
12: Como todos los que estamos presentes aquí, pues bueno, efectivamente todos estamos susceptibles a ciertos cambios, pero los niños están en un crecimiento, ¿no? Están teniendo su neurodesarrollo y esto, al momento de que tú estás teniendo toda tu atención en esos videos de 15 segundos, te gastas tu atención y a veces hasta dicen, ay, tengo TDA, bueno, tengo trastorno por déficit de atención. Y en realidad no es un trastorno por déficit de atención, en realidad estás usando demasiado el celular, tu atención se desgasta completamente en estos videos de 15 segundos y ya cuando quieres poner atención a otra cosa, ya no la puedes mantener adecuadamente, ¿no? Y además de todo, no estoy durmiendo bien. Y el sueño es una de las cosas más fundamentales, no solamente, nuevamente, para niños, niñas y adolescentes, sino también para los adultos.
1: Ahora, ¿dónde podemos conseguir más información sobre eso? Por ejemplo, ¿la Conasama tiene redes sociales?
12: Tenemos nuestras redes sociales donde estamos justamente tratando de hacer campañas de información. De hecho, hasta en algún punto hicimos varios videos, varios manuales sobre principalmente lo que es videojuegos. Después nos pasamos a lo que son las redes sociales. Hay varios videos que a lo mejor están un poco perdidos, pero buscando información en las redes sociales de Conasama pueden encontrar cómo ayudarles a las personas, cómo escucharlas, saber que son fenómenos pues también emergentes, ¿no? Y que todavía no llegamos a un consenso de cómo llegar a decirle a este uso de las redes, del internet y demás. Y sí, el mejor término es el uso problemático de internet, de redes sociales.
1: Pues buenísimo, buenísimo. Muchísimas gracias por acompañarnos, doctor.
12: Muchas gracias.
0: Gracias, doctor Guillermo Peñalosa, y muchas gracias a ustedes. No se vayan, por favor.
13: Judith Reyes Hernández nació el 22 de marzo de 1924 en Ciudad Madero, Tamaulipas. A los 12 años recibió de su padre una guitarra sexta doble y 2 años después comenzó a participar en presentaciones musicales en teatros y campos petroleros de Tampico.
2: años más tarde se trasladó a la Ciudad de México. Ahí conoció al músico y compositor Eduardo Alarcón Leal, con quien se casó y creó el dueto Alarcón. Judith se convirtió también en madre y consolidó su formación como intérprete, trabajando en la XCW. El dueto Alarcón emprendió una gira por Estados Unidos, donde Judith vivió en carne propia la discriminación y desde ahí abrazó la causa de los trabajadores migrantes. Pronto su matrimonio terminó y Judith comenzó a trabajar en la Sociedad de Autores y Compositores de México, donde revisaba la música utilizada en las películas. Ahí conoció a Jorge Negrete y a otras figuras de la época de oro del cine mexicano, para quienes compuso canciones que quedaron inmortalizadas en las películas de la época. Desde entonces se le conoció como la Tamaulipeca. Judith Reyes recorrió el país y orientó su labor artística hacia la denuncia social. En esa etapa incursionó también en el periodismo. Colaboró en El Informador de Chihuahua y en Índice y Acción, Voz Revolucionaria del Pueblo, publicación de la que fue directora. Judith Reyes se convirtió así en una de las principales voces de las luchas agraristas y de los movimientos sociales del país.
14: Sí, señor, yo voy a escribir sobre sus problemas. Y no solo voy a escribir, lo voy a cantar.
2: Fue perseguida y encarcelada en 1964 por su labor periodística y el contenido crítico de sus canciones. Durante el movimiento estudiantil de 1968 encabezó la caravana de corridos en la UNAM y el IPN, ofreciendo hasta 2 conciertos diarios. Tras sufrir un secuestro, Judith Reyes se vio forzada al exilio en Francia e Italia, donde fundó el Comité por la Defensa Física y Moral de los Presos Políticos de México y escribió su autobiografía La Otra Cara de la Patria. Durante la década de 1970, Reyes continuó viajando y componiendo música de protesta. Judith Reyes murió en 1988, dejando una huella en la música popular mexicana y en los movimientos sociales de su tiempo, para los cuales la canción constituyó una herramienta de lucha política.

0: Llegamos al final de la primera parte de La Hora Nacional. Hoy nuestro programa reconoce a las mujeres indígenas y a las que han hecho historia, como Carmen Cerdán.
1: Porque conocer nuestra historia nos ayuda a entender quiénes somos y nos recuerda todo lo que podemos construir juntos.
0: Tenemos muchos saludos esta semana. Le mandamos un abrazo a Leticia Caballero en Tizapán San Ángel, Carlos Alberto Lira Lozano, Edgar Bennett, Cecilio Godínez y a GMS Electrificaciones en Toluca.
1: También más saludos a la Colonia del Valle en la Alcaldía Benito Juárez para Jorge Quesada y Silvia Machuca. Y un abrazo para María Elena Hernández en Oaxaca, para José Luis Ramírez en Veracruz, para Patricia González en Jalisco y para Miguel Ángel López en Chiapas.
0: Muchísimas gracias por estar con nosotros cada semana. Si quieren escribirnos, sigan a La Hora Nacional Oficial. Estamos en YouTube, Facebook, Instagram, TikTok, X, Spotify y en el número 55 34 83 42 39.
1: Y también nos pueden mandar un correo electrónico a lahoranacional@segov.gov.mx.
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0: Y ya estamos de regreso con la Hora Nacional. Muchísimas gracias por seguir con nosotros. En esta segunda parte vamos a tener mucha música y mucha información para ustedes.
1: Vamos a hablar de algo que es responsabilidad de todas y de todos: el agua. Conoceremos por qué es tan importante hacer conciencia sobre su cuidado.
0: Les platicaremos de cómo funcionan los sistemas de alerta temprana que nos permiten anticiparnos a fenómenos naturales y reducir riesgos.
1: Conoceremos de cerca un espectáculo de danza que nos muestra la riqueza cultural de muchos países, tradición del Caribe.
0: Escucharemos las voces de tres finalistas de México Canta: Tiffany Galaviz, Joshua Soto y Rosalba Valdés.
1: En nuestra sección cultural, mucha información de teatro con la puesta en escena El Final, un monólogo que explora la soledad, la vejez y la dignidad humana. Todo esto y más aquí en La Hora Nacional.

0: Pues vamos a hablar de un tema que literalmente sostiene la vida. El agua. En la última semana de agosto hay muchas actividades de concientización sobre la importancia del agua dulce y sobre la necesidad de buscar un acceso universal al agua potable y también al saneamiento.
1: Y es que el agua no solamente está en el vaso que nos tomamos, está en nuestros alimentos, en la agricultura, en la industria, en la higiene y prácticamente en cada actividad de nuestra vida cotidiana. Vamos con información de nuestros amigos de Conagua.
2: Desde 1992, cada 22 de marzo conmemoramos el Día Mundial del Agua. Esta fecha nos recuerda que este líquido vital no es una mercancía, sino un derecho humano y la base de nuestro desarrollo. El agua es crucial para nuestra vida y clave en el equilibrio ambiental. Es un recurso esencial al que tenemos derecho, pero no siempre acceso. Para algunas personas resulta tan cotidiana que es fácil olvidar su excepcionalidad. El agua riega los campos, hace crecer nuestros alimentos y se utiliza en todos los procesos productivos. Pero detrás de cada gota hay un ciclo imprescindible que hay que cuidar. Los procesos del ciclo hidrológico regulan el clima, mantienen los ecosistemas y su equilibrio contribuye a la supervivencia de innumerables especies. Sin embargo, las sequías son cada vez más frecuentes debido al cambio climático y su uso desmedido se debe en gran parte al crecimiento de la población. En México, de acuerdo con datos de la Conagua, casi el 77% se destina al sector agropecuario y el 15% se dirige al abastecimiento público, garantizando el acceso a millones de personas. No obstante, enfrentamos un desafío crítico. Casi la mitad del agua potable se pierde antes de llegar a los hogares. En nuestro país, además, 35 millones de personas no disponen de agua en calidad y cantidad suficientes. 104 de nuestras 757 cuencas tienen problemas de disponibilidad y 114 de nuestros 653 acuíferos están afectados por la sobreexplotación. Ante esta realidad, cuidar el agua no implica únicamente disminuir su desperdicio. Significa repensar cómo la utilizamos. Cuidarla es reconocer que se puede acabar y que cada acción cuenta para preservarla. Desde el Gobierno de México, trabajamos decididamente en estrategias para mejorar su calidad y regular de mejor forma su utilización con proyectos de captación de lluvia, restauración de cuencas y tratamiento de aguas residuales. Juntas y juntos podemos generar una cultura sensible y consciente de su importancia y asumir un papel asertivo para asegurar su acceso universal y equitativo. Este Día Mundial del Agua es un llamado a la acción. Protegerla hoy es garantizar un mañana más justo y sostenible para todas y todos los mexicanos. Cuídala, no la desperdicies y sé parte de la transformación.
0: Los fenómenos meteorológicos extremos como huracanes, lluvias intensas y tormentas requieren cada vez más herramientas de prevención. Los sistemas de alerta temprana permiten anticipar riesgos, dar avisos oportunos y coordinar acciones para proteger a la población antes de una emergencia.
1: Y para conocer cómo funcionan estos sistemas y cómo se generan las alertas de los eventos climáticos, está con nosotros el maestro en ciencias, Fabián Vázquez Romaña, coordinador general del Servicio Meteorológico Nacional. Maestro, bienvenido a la Hora Nacional.
3: Muchas gracias, gracias por la invitación. La verdad es que los sistemas de alerta temprana son muy útiles y está probado a nivel mundial. Desde la ONU ya realmente se ha ido adoptando, impulsando esta iniciativa para que todos los países vayamos de la mano transitando hasta lo que le llaman los sistemas multiamenaza. Y lo que se quiere es realmente que sea uno solo por país

0: que sea multiamenaza para que todos entiendan exactamente qué es lo que tienen que hacer cuando hay una condición que sea pronosticada o que sea como un sismo con muy poco tiempo de anticipación. La parte meteorológica, que es la que nos corresponde a nosotros en el Servicio Meteorológico Nacional, viene desde la componente, empezamos con el monitoreo. Hay que monitorear para saber qué es lo que está viniendo y con qué intensidad y demás. Entonces vas monitoreando y después vas pronosticando. Dices, bueno, ya vi que ahí viene con el satélite un huracán. Ahora, ¿para dónde va el huracán y con qué intensidad va a llegar? Entonces es lo que se le conoce conocer la amenaza. Y después de conocer la amenaza es, bueno, ¿qué hay que hacer? ¿Cómo difundirlo a la población? Y ahí es donde entran otros actores, como la Coordinación Nacional de Protección Civil, como los medios de comunicación, etcétera, para difundir la alerta y que además sea muy clara y que todos sepamos qué hacer. Entonces, la ciudadanía tiene que saber qué tengo que hacer y aparte el gobierno estatal y municipal tiene que saber qué me corresponde a mí hacer en este nivel de alerta. Entonces es una respuesta que sea organizada por todos y con participación de absolutamente todos los actores que se puedan.
1: Pues un huracán no es lo mismo las medidas que hay que tomar que un sismo, por ejemplo. Entre agencias, ¿cómo vamos?
0: Este es muy importante porque la parte meteorológica es la que tenemos que sacarle provecho. Es la que es previsora. La parte meteorológica con varios días de anticipación lo puedes prever. Y entonces eso te da una gran ventaja sobre otras amenazas meteorológicas, climáticas o naturales. Una vez que tienes la información, le vas dando seguimiento y se van detonando diferentes fases. Entonces, el tiempo de respuesta de la población, de todos los actores de gobierno y todas las agencias que se dedican al monitoreo y demás, tiene que ser mucho más inmediato.
2: ¿Qué otro tipo de fenómenos está anticipando el meteorológico con este sistema de alerta temprana? O sea, ¿qué otros les corresponden a ustedes?
0: Nosotros estamos ahorita implementando lo que le llamamos el CAP, que es el protocolo de alerta común, es un protocolo internacional para emitir avisos o alertas. Y estamos ya con los ciclones tropicales, tenemos por frentes fríos, estamos implementando a partir de este año justo las alertas por lluvia, que están en una fase experimental. Ya tuvimos también una alerta por tornado este año en Coahuila.
2: ¿Qué?
0: Wow. Y estamos próximos a empezar, digamos, para temperaturas extremas, porque vienen las ondas frías, gélidas, y la próxima primavera con esto del Niño vamos a tener muchas ondas cálidas.
1: Impredecible todas estas amenazas.
0: Y prácticamente es inminente, el calentamiento ha sido consistente, se está reflejando en todos lados. Los eventos climáticos como el Niño que estamos viviendo este año, pues obviamente maximiza. Exactamente. Entonces va maximizando y potencializando todos estos eventos para generar mayores catástrofes.
2: ¿Cómo podemos tener acceso a estas alertas de detección temprana?
0: Bueno, las alertas, justo ahorita estamos trabajando en el sistema junto con Protección Civil y la Agencia de Transformación Digital para que te lleguen a tu celular.
2: Perfecto.
0: Todavía estamos en la fase de prueba, digamos, cómo va a funcionar. Pero actualmente, por ejemplo, si tú estás en un polígono CAP, que le llamamos, que es el protocolo de alerta común, en tu celular ya tus aplicaciones que hacen cosas de meteorología ya te avisan. Estás ubicado en una zona donde tienes una alerta activa del Servicio Meteorológico Nacional. Bueno. Estamos en Facebook, estamos en Instagram, estamos en nuestro canal de YouTube, que es muy activo, y en X. Estamos como Conagua-Clima o SMN México. Así nos pueden encontrar. Y ahí estamos 24/7 poniendo toda la información meteorológica al alcance de toda la población.
2: Buenísimo. Pues muchísimas gracias.
1: Sí, muchas gracias, maestro. Claro, le agradecemos mucho que haya venido a visitarnos a la Hora Nacional y a que nos cuente esto, que es súper importante.
0: Claro que sí. Muchas gracias por la invitación.
2: Y gracias a todos los que nos siguen cada domingo. Aquí tenemos un poquito más para ustedes. Entonces, nos vayan. Tiffany Galaviz, quien interpretó Cosa Fina del País, fue seleccionada para la gran final de México Canta 2, que va a ser el próximo domingo 13 de septiembre. Vamos a verla y escucharla.

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1: Rosalba Valdés es una cantante que pasó a la final de México Canta 2. Hay que recordar que esta estrategia forma parte de atención a las causas de la violencia y abrirá el espacio a jóvenes talentosos de México y Estados Unidos. Vamos a escuchar su canción, Por Bonita.

Joshua Soto es otro seleccionado para pasar a la gran final de México Canta. Vamos a escuchar su interpretación, Terco Callejero.

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1: Hay obras que hablan de la condición humana desde lugares incómodos pero muy conmovedores. Este es el caso del Final, una pieza de Samuel Beckett que nos pone frente a un anciano, sus excentricidades y su lucha por conservar la dignidad en medio de la soledad, el aislamiento y la cercanía de la muerte.
2: Sí,
1: y
2: hay otro elemento que hace especialmente interesante este montaje, y es que el actor Arturo Ríos está prácticamente solo en el escenario durante 90 minutos. Hoy queremos conocer un poquito más de esta obra y para eso nos da mucho gusto que nos acompañe su directora Ana Graham. Ana, bienvenida.
3: Muy, muy feliz de estar aquí con los dos.
1: Cuéntanos, Ana, ¿por qué decidiste hacer esta obra, El Final? Que es un tema fuerte, la verdad.
3: Fíjate que esta obra la estrenamos hace 13 años. Fue la primera dirección que yo hice. Y Arturo y yo, cuando leí ese texto, que no es propiamente un texto teatral, es parte de una novela corta, un cuento de Beckett que tiene tres historias sobre la decrepitud, le dije, tengo muchas ganas de dirigir esta obra en específico. Si tú te animas, me aviento. Y me dijo, órale, vamos a hacerlo. Y justamente el año pasado Arturo cumplió 50 años de trayectoria de actor. Dijo, quiero celebrarlo haciendo nuevamente El Final. Y porque es una obra, bueno, es Beckett, obviamente. Estar solo en el escenario yo creo que es como el mayor reto que tiene un actor, y un actor como Arturo de pronto se encontró con este reto y lo quiso abrazar, y se la pusimos bien difícil porque no solamente está solo en escena, sino que está sobre el escenario, mide 80 por 80 centímetros, nada más.
2: Es un cuadrito.
3: Es un cuadrito, sí. Y es un cuadrito inestable. Ajá. O sea, si Arturo da medio paso, el cuadrito se le mueve. Que a la vez que es un reto, hace que el trabajo actoral luzca de una manera espectacular porque está concentrado, ¿no? O sea, un actor como él puede hacer eso y más.
1: Sobre todo la edad en la que la está haciendo, ¿no? Creo que tiene algo muy poderoso, muy interesante, ¿no?
3: Y bueno, y sí, la reacción del público, ciertamente la obra siempre gustó mucho, tuvo mucho éxito desde la primera vez, pero ahora con la distancia, con que él está más cerca de la edad del personaje, con que los dos hemos madurado 13 años, y entonces siento que ha tomado una dimensión distinta, que ha logrado dimensionarla de una manera distinta, y el público lo percibe, y todavía le da algo mucho más conmovedor, mucho más fuerte la obra. Y yo sé que a veces decimos Beckett y la gente se espanta un poco, ¿no? Como que ese teatro lo absurdo, no voy a entender, pero este es un cuento y es una anécdota muy, muy, muy clara. Entonces es muy accesible para el público. De pronto una muy buena entrada para los jóvenes que quieran acercarse a Beckett, para conocer su trabajo, para conocer su dramaturgia. Y bueno, para los que ya les gusta Beckett, es una delicia.
2: También creo que los temas son fáciles de entender para todos, ¿no? Son a los que vamos a llegar inevitablemente, digo, si tenemos suerte incluso, la vejez, esta cosa de que de repente con la edad muchos se encuentran cansados. ¿Cómo lidian con estos temas?
3: La manera en la que está escrita la obra, la manera, obviamente este es un personaje muy beckettiano,
2: claro,
3: ¿no? Es un anciano sumamente excéntrico, sumamente sociópata, en el sentido de que no quiere saber nada de la sociedad.
2: Claro.
3: Pero que también eso nos es un espejo de cómo nos deshumanizamos, de cómo a veces sí abandonamos a nuestros viejos, de cómo no encontramos valor en esta experiencia,
2: claro,
3: también en estos. Hay algo que aprender, ¿no?
1: Claro.
3: Y creo que la obra habla de todo esto. Es muy humano, sumamente humano, ¿no?
1: Claro, es lo que nos hace humanos directamente. ¿Nos puedes dar días, horarios y también redes sociales de la obra, si es que hay, o tuyas o de Arturo, por favor?
3: Por supuesto, sí. Estamos en el Foro de las Artes, en el Centro Nacional de las Artes, en Churubusco y Tlalpan. Solamente los sábados y los domingos. Los sábados a las 7 de la tarde, los domingos a las 6 de la tarde. Solamente nos quedan hasta el 5 de septiembre. Y las redes son por Piedad Teatro. Las mías personales son Ana Teatro, es Arturo Ríos Actor, y las redes del Centro Nacional de las Artes.
1: Muchas gracias por invitarnos.
3: Muchísimas gracias a ustedes por recibirnos y los esperamos por ahí.
1: Muy bien.
2: Y gracias a todos los que nos acompañan aquí en la Hora Nacional. Quédense que hay más.
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0: El Caribe es una región donde la música y la danza son una forma de identidad. Sus ritmos, vestuarios y tradiciones cuentan historias de pueblos con una riqueza cultural enorme. Esta diversidad llega al escenario a través de Tradición del Caribe, que reúne distintas expresiones folclóricas de la región.
1: El espectáculo es una producción de la maestra Silvia Lozano Bayet, fundadora y directora artística, que creó esta propuesta hace más de 25 años y hoy está aquí con nosotros junto con Esther C. Lozano, la directora general. Bienvenidas a la Hora Nacional. Qué gusto que estén aquí. Quisiera preguntarle, maestra Silvia, ¿qué fue lo que encontró en las danzas del Caribe que le llevó a pensar en este espectáculo?
2: Bueno, más que nada, fíjese que estaban precisamente en el Caribe. Siempre decían el espectáculo caribeño, pero no era más que plumas y tangas y todo eso. Y dije, no puede ser. Se tiene que conocer realmente la riqueza cultural del Caribe, de los países que están en el Caribe, ¿no? Entonces fue cuando me nació hacer... Ya estaba yo investigando, desde luego, desde antes, todos estos países que estaban en el Caribe. Y ese fue el motivo principal que dije, vamos a demostrar que no es esto realmente lo que es el Caribe, la cultura de esos países. Así fue.
0: Claro, pero es muy amplio, ¿no? Esta cultura del Caribe es una diversidad muy grande. ¿Cómo logra usted y la compañía y todas las personas involucradas representar esta diversidad sin perder la identidad de cada tradición?
2: Bueno, desde luego, para mí era de la investigación, porque ya estábamos, como le digo, primero porque viajé por casi todos estos países, con el Ballet Folclórico Nacional de México, que también lo fundé y la dirigí. Inclusive el espectáculo de Xcaret también lo monté, todo la riqueza folclórica mexicana.
0: Sí.
2: Pero también al mismo tiempo estaba estudiando y investigando este folclore también que existe, esta diversidad también que existe, no solamente en Centroamérica, sino en toda Latinoamérica. Y que en cierta forma hay una riqueza muy grande también, ¿no? Y que tenemos algo en común, ¿no? El idioma, muchas costumbres que son parecidas. Algunos nombres cambian, pero es lo mismo en la comida, por ejemplo, ¿no?
0: Claro.
2: Entonces, por eso fue principalmente que me dediqué también a la investigación de todos estos lugares y los países, ¿no?
1: Esther, ¿qué diría que es lo más complejo de montar Tradición del Caribe?
3: Pues lo más complejo, yo, por lo que yo he visto, es lo que tiene más raíz negra, porque como que les cuesta un poquito de trabajo ese tipo de, o sea, las posiciones, el estar haciéndole así y todo eso. Es lo que yo veo que les cuesta un poquito más de trabajo. Ya lo que es zapateado y todo eso, pues ya es más, lo tienen más digerido.
1: Claro, bueno, claro, pues sí, porque hay mucha más tradición acá. En el estado de Veracruz, por ejemplo.
3: Sí, pues es zapateado. Sí.
1: ¿Y cómo es montar la música del espectáculo? Porque además de combinación de danza, pues es una combinación musical que va por muchos lugares.
2: También.
1: Que como
2: también
1: dice, hay similitudes, pero pues también hay
0: coincidencias, diferencias y diferencias, claro.
2: Claro, claro, sí. Claro que sí. Como también tenemos la influencia pues, de España, ¿no? Indudablemente, y también otros países, inclusive hasta de Filipinas y todo eso también, ¿no?
1: Claro,
2: hasta,
1: claro.
2: Hasta en la indumentaria. Por ejemplo, aquí vemos la Filipina que tiene Panamá, este traje, que es la pollera panameña, que es el traje más representativo de Panamá.
0: Fíjese.
2: Inclusive creo que el tocado que se llama tembleque, que también es muy característico de allá. Y es una danza preciosa esta.
0: ¿Y cómo se logra que un espectáculo que arrancó hace 25 años siga siendo vigente para estas nuevas generaciones?
2: Pienso que todo lo que transmite y tiene esencia perdura. Y también, desde luego, la presentación y la calidad y todo lo que realmente hay que demostrar. Es como una película que usted ve que es muy la realización es muy buena, la vuelve a ver y la vuelve a ver y la vuelve a ver.
1: Claro.
2: ¿No? Entonces es lo que se trata. Nosotros es lo que tratamos de hacer.
0: Maestra, pues voy a aprovechar entonces para pedirle a las personas que nos están escuchando en radio, sí, que nos vean en nuestras redes sociales o busquen las repeticiones del programa porque los trajes están muy bonitos. Por ejemplo, nos acompañan Yairi, Joaquín, que traen trajes típicos de Costa Rica, y Eduardo y Arlet, que traen los trajes típicos de Panamá. Nos están escuchando, pero los tienen que ver. Dense una vuelta, por favor.
1: Ahora, se van a presentar en el Teatro de la Ciudad de Esperanza Iris próximamente, ¿verdad?
2: Sí,
3: el 6 de septiembre.
1: ¿Tienen redes sociales como para que la gente que nos esté viendo y escuchando tenga más información de esta presentación?
3: Sí, tenemos en TikTok, tenemos en Instagram, en Facebook. Ahí están nuestras redes sociales y también ahí está todo, las promociones y todo eso.
1: Buenísimo, porque además es que el Teatro de la Ciudad es perfecto, creo, para ver Tradición del Caribe,
2: sí,
1: ¿no?
2: Sí.
1: Entonces hay que apurarse y hay que ir.
0: Es el Teatro de la Ciudad, Esperanza Iris. Sí. ¿Me repite la fecha, por favor?
3: 6 de septiembre a las 6 de la tarde.
0: 6 de septiembre, 6 de la tarde.
2: Sí,
0: muy bien.
2: Así es.
0: Pues muchísimas gracias por visitarnos aquí en la Hora Nacional y nos vemos en el teatro.
2: Claro que sí.
3: Muchísimas
2: gracias. Los invitamos a todos que estén.
0: Ahí nos vemos.
3: Claro que sí.
1: Mire, gracias por venir una vez
2: más.
1: Gracias. Y a todos ustedes que nos acompañan, gracias también por estar con nosotros. Quédense, por favor. Y así llegamos al final de esta emisión de La Hora Nacional.
0: Muchísimas gracias, como siempre, por escucharnos y vernos, ya sea en su casa, en el camino, en el trabajo o donde sea que nos acompañen. De corazón les deseamos que tengan una excelente semana.
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0: 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Son las 11:30 grados centígrados.

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3: ¿Buscas consentir tu piel de forma natural sin descuidar tu cartera? Llegaste al lugar indicado. Hoy en nuestra tecnología doméstica cuidaremos de ti y de tu bolsillo, enseñándote a preparar unas humectantes barras de jabón con miel.
4: Y así como es importante saber qué le pones a tu piel, también lo es saber qué llevas a tu mesa. ¿Cuál fue el motivo por el que elegiste la leche que tienes hoy en el refrigerador? ¿El precio, la marca o los ingredientes que contiene? En nuestra guía de consumo de leche te compartimos información importante para que tomes la mejor decisión.
3: Acompáñanos en Revista del Consumidor Radio.
2: 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Esta tecnología doméstica está validada por el Laboratorio Nacional de Protección al Consumidor. Tome nota de los ingredientes y presten mucha atención. ¡Comenzamos!
3: Los ingredientes que vamos a necesitar son 3 tazas de base de jabón transparente cortado en cubos, media taza de agua purificada caliente, 1 1/2 cucharadas de miel de abeja, una pizca de colorante vegetal amarillo y 40 gotas de esencia de miel.
4: Los utensilios que utilizaremos son una taza medidora, una cacerola con capacidad de 2.5 litros, un tazón de vidrio con capacidad de 1.5 litros, un plato extendido, un cuchillo, una cuchara sopera, un molde de silicón, un rollo de papel aluminio, un rollo de plástico adherente para alimentos y un atomizador. ¡Vamos al procedimiento!
3: Comenzaremos colocando los cubitos de la base para jabón en el tazón y la llevamos a baño María. Movemos hasta que se hayan derretido por completo. Vertemos en una taza la miel, el colorante y la esencia. Mezclamos y dejamos reposar unos minutos. Después, agregamos el agua caliente.
4: Cuando la base para jabón esté completamente derretida, añadimos la mezcla de miel y revolvemos hasta incorporar todos los ingredientes. Retiramos el fuego y vertemos la preparación en los moldes. Si no cuentas con moldes de silicón, puedes utilizar vasos desechables recubiertos con una capa de aceite mineral para facilitar el desmolde.
3: Si notas que se formaron burbujas en la superficie, puedes eliminarlas rociando alcohol del 96 utilizando un atomizador. Esto ayudará a que el jabón tenga una textura lisa. Dejamos enfriar a temperatura ambiente y posteriormente refrigeramos por 30 minutos para solidificar.
4: Ahora desmoldamos los jabones y los envolvemos en papel aluminio, después en plástico adherente para alimentos. Y así de fácil, en tan solo 40 minutos quedaron listas nuestras barras de jabón con miel. Recuerda almacenarlas en un lugar fresco y seco.
3: ¡Anímate a prepararlas! Esta receta rinde para 6 barras, tiene una caducidad de 6 meses y un costo promedio de $118.34.
4: Si prefieres seguir el paso a paso en video, recuerda que puedes ver esta tecnología doméstica en nuestro canal de YouTube, Profeco TV. Ahí encontrarás muchísimas recetas para ahorrar y hacer tú mismo los productos en casa, teniendo la certeza de la calidad en los ingredientes que utilizas.
3: Aprende a hacer desde un gel para el cabello o un champú para lavar el auto, hasta jamón artesanal o unos deliciosos enjambres de chocolate.
4: Presúmenos cómo te quedaron tus jabones. Etiquétanos en Instagram con el hashtag Tecnología Doméstica Profeco y menciona a @revistadelconsumidor.mx. Nos escuchamos en la próxima Tecnología Doméstica.
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4: En el mundo, más de 6 mil millones de personas consumen leche de vaca y sus derivados. Así lo confirman los datos de la Organización de las Naciones Unidas.
3: Es un clásico en nuestro desayuno o cena, pero más allá de la costumbre, ¿qué nos aporta exactamente un vaso de leche?
4: Para empezar, aporta vitaminas A, C y E, que son grandes antioxidantes para tu piel y vista, además de complejo B para tus glóbulos rojos.
3: Por otro lado, el calcio, la vitamina D y el magnesio trabajan juntos para darle fuerza a tus huesos, músculos y cuidar tu corazón.
4: De hecho, incluir tan solo un vaso al día es clave para evitar la disminución de la densidad ósea y prevenir la pérdida de movilidad.
3: Su aporte de calcio protege a todas las edades. Un solo vaso cubre más de la mitad del que necesita una niña o niño en pleno desarrollo.
4: Y casi una tercera parte de lo que requiere un adulto, una mujer embarazada o un adulto mayor. Todo en el mismo vaso.
3: Ahora bien, recuerda que la leche se clasifica principalmente de acuerdo a su procesamiento térmico y su contenido de grasa. Así que podemos dividirla en dos tipos.
4: Por un lado está la leche pasteurizada, que requiere refrigeración y suele comercializarse en envases de plástico flexible o botellas transparentes, además de tener un periodo de vida más corto.
3: En cambio, la leche ultrapasteurizada generalmente se comercializa en envases opacos para proteger vitaminas sensibles a la luz, como la A y la B2. Cuenta con mayor vida útil comercial y no necesita refrigeración antes de abrirse.
4: Ambas las puedes encontrar como entera, descremada si buscas menos porcentaje de grasa, o deslactosada reducida en lactosa o libre de ella.
3: En la Revista del Consumidor incluimos una guía completa de precios de leche en polvo, pasteurizada o ultrapasteurizada de distintas marcas, tamaños y empaques. Esta información se recabó a través del programa ¿Quién es quién en los precios? De la Profeco.
4: Recuerda que existe la leche del bienestar. Es una alternativa de bajo costo para contribuir al bienestar de la población más vulnerable del país. Hay más de 12.000 lecherías en el país. Puedes ubicar la tuya y consultar costos en liconsa.gob.mx/padron/puntos-de-venta.php.
3: Presta atención a los siguientes tips para que tu compra sea segura y le saques el máximo provecho.
4: Compara precios. Revisa siempre el costo por litro o kilogramo, porque puede variar bastante entre marcas y presentaciones.
3: En el súper o la tiendita, checa la fecha de caducidad para elegir las opciones con mayor vida útil y asegúrate de que el envase no tenga golpes, abolladuras o fugas.
4: En casa, evita el desperdicio comprando el tamaño que realmente consumirás y acuérdate de mantenerla en refrigeración antes de consumirla o después de abrirla.
3: Y para terminar, consulta a un especialista en nutrición para saber qué tipo de leche se adapta mejor a ti.
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3: Son las 12:28 grados centígrados.

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3: Ánimo. 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
0: 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Son las 6:27 grados centígrados. 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
1: 633. 27 grados centígrados.

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0: 7 de la mañana con un minuto. ¿Cómo están? Me da mucho gusto saludarles. Lunes 31 de agosto del 2026. 23 millones, poco más de 23 millones de niñas, niños, regresan a clases el día de hoy. Arranca oficialmente el ciclo escolar 2026-2027. A todos los que nos están escuchando desde sus carros, desde el transporte, que van a la escuela, que sea un buen ciclo. Échenle ganas. que les vaya de veras muy bien. Hay un operativo aquí en Ciudad de México, 15,000 policías para resguardar a estudiantes, docentes y padres de familia. Mucha paciencia porque el tránsito seguramente hoy y ya para adelante va a empezar a ponerse complicado en la Ciudad de México, pero bueno, por lo pronto arranca el ciclo escolar. Vamos a estar conversando sobre ello un poquito más adelante. Oigan, que escándalo, no tengo otra palabra para decirlo. Los resultados oficiales del examen presencial de control que aplicó la UNAM a los aspirantes a licenciatura. Ojo, solo 90 estudiantes de los 6,000, un poquito más de 6,000 aspirantes, lograron mantener sus calificaciones. Es decir, 5,939 aspirantes no pudieron sacarse lo que se sacaron en el primer examen. El examen que ya les decía fue 6 veces mejor que los exámenes anteriores y que abrió pues todo este tema de las trampas que hicieron muchos jóvenes para intentar ingresar a la UNAM. Y en algunos casos, por ejemplo, en derecho, el 98% de los alumnos tuvieron menos aciertos que en el examen presencial. En ingeniería el 100%, nadie tuvo los mismos aciertos. En contaduría, el 97% bajaron la nota. En medicina, por ejemplo, durante el examen en línea solamente 20 lograron mantener su calificación, que es increíble. 20 lograron mantener su calificación. En derecho algo parecido también, en fin. 90 de los 6,000 conservaron sus altos puntajes. Así las cosas, de ese tamaño es lo que seguramente ocurrió en términos de trampa y de fraude de jóvenes estudiantes que intentaban ingresar a la UNAM. Vamos a estar, por supuesto, también sobre este tema un poquito más adelante. Bueno, y en asuntos políticos, ayer arrancó formalmente la reunión plenaria de Morena, tanto para sus bancadas en diputados como en senadores. Ya pues arranca el nuevo periodo legislativo. El Senado recibió la iniciativa presidencial para eliminar la posibilidad de que personas con doble nacionalidad puedan aspirar la presidencia, alguna gubernatura o la jefatura de gobierno de la Ciudad de México. Esto lo confirmó la todavía presidenta de la Cámara de Senadores, Lauritzel Castillo, que deja su asiento en la bancada de Morena en el Senado para asumir a partir de mañana la titularidad de la Secretaría de las Mujeres. Y quien se va a quedar como presidente de la mesa directiva del Senado es Higinio Martínez para el próximo periodo legislativo. Quedaron fuera de la contienda tanto Óscar Cantón Cetina como Gerardo Fernández Noroña, que quería volver a regresar a presidir el Senado de la República. Gerardo Fernández Noroña además se enojó terriblemente con Ignacio Mier, el coordinador de la bancada morenista en el Senado, y pues ahora sí que hasta con la cubeta de repente morenistas contra morenistas. Esto fue lo que dijo Gerardo Fernández Noroña sobre Ignacio Mier.
1: Estas maneras de engaño, sí va a haber elección, no va a haber elección, mándame el documento a las 5 de la tarde, no, yo no te dije eso, no, es que son ambiciones personales, no, respeto, yo no estaba en el PRI cuando mi compañero Nacho Mier sí estaba votando el FOBA PROA, no, perdón, yo estoy siempre de este lado, y yo no hago política así, faltando a la palabra, con engaños, con maniobras, esa no es, eso es política. Eso es lo que no queremos más.
0: Bueno, y la secretaria de Gobernación, Rosa Isela Rodríguez, rechazó que esté en riesgo la mayoría calificada de Morena precisamente en el Senado después de la salida de la bancada de Morena, no como senador, sino de la bancada de Morena, de el acusado por la Fiscalía de los Estados Unidos, Enrique Insunza, de colaborar con los Chapitos. Óscar Palacios, ¿cómo estás? Me da gusto saludarte. Buen lunes.
2: ¿Qué tal, Ana Francisca? Buenos días. Así es, justo la secretaria de Gobernación, Rosa Isela Rodríguez, rechazó que la salida de Enrique Insunza de la bancada de Morena ponga en riesgo la mayoría calificada para el movimiento de la 4T en la Cámara Alta. Entrevistada tras participar en la reunión plenaria de los senadores de Morena, la encargada de la política interior del país destacó la unidad y el compromiso de la bancada del partido guinda. Justo cuestionada sobre la posibilidad de que Morena no cuente con las dos terceras partes para aprobar reformas constitucionales, respondió de manera escueta que Morena tiene la mayoría. Escuchemos.
3: Solamente hay un reconocimiento por su trabajo. Y también hablamos de que vi en el grupo parlamentario unidad, vi también mucho compromiso.
4: ¿Les va a afectar lo de Insunza en las iniciativas? ¿Les aprueben?
3: Tiene la mayoría.
2: Por su parte, el coordinador de los senadores de Morena, Ignacio Mier, manifestó también su confianza en que lograrán construir la mayoría calificada. Esto dijo con el apoyo incluso de otros partidos políticos. Escuchemos.
5: No, pero se construye la mayoría calificada con otros partidos políticos, con el trabajo, con persuasión. Si piensan en México, deben de votar a favor de México, ¿no? Yo creo que así debería de ser, porque la ideología, la visión programática no está divorciada de la defensa de la soberanía de México, no está divorciada de pensar en el bienestar de los mexicanos.
2: En el mismo sentido, el senador Óscar Cantón Cetina indicó que buscarán construir la mayoría calificada a partir del diálogo y la búsqueda de acuerdos. Sin embargo, el propio morenista reconoció que en la bancada del partido guinda extrañan de hecho a Enrique Insunza. Escuchemos.
6: Sí, claro, es un compañero, como todos los compañeros, como todas las compañeras, pero que todos sabemos que esa decisión es personal y lo vamos a seguir respetando. La secretaria
2: Óscar Cantón indicó que la presidenta Claudia Sheinbaum no enviará ninguna iniciativa preferente al Congreso, pero resaltó que la prioridad para la bancada de Morena será sacar adelante la reforma para prohibir la doble nacionalidad en candidatos a la presidencia de la República o alguna gubernatura. Ana Francisca, el reporte. Buenos días.
0: Gracias, Óscar. Muy buenos días. Si ustedes se preguntarán, bueno, ¿y Insunza qué? Además de renunciar a la bancada de Morena y conservar su fuero como senador independiente, pues dice que está preparando un libro para hablar sobre todo lo que ha sufrido, es que es increíble, desde que fue señalado por el gobierno de los Estados Unidos por presuntos nexos con el cártel de Sinaloa, así es que está preparando pues una especie de memoria, supongo. Dio una entrevista al diario La Jornada en donde dice que independientemente de lo que ocurra, él va a seguir apoyando las iniciativas de la presidenta Claudia Sheinbaum. Oigan, por cierto, hablando de todos estos temas, vaya bombazo la columna de Héctor de Mauleón de hoy en el Universal, que es de hecho la primera plana del Universal. Andy y Gonzalo realizan cónclave en La Condesa, dice Héctor de Mauleón, el pasado lunes 24 de agosto en un restaurante muy exclusivo en la colonia Condesa, un restaurante en donde nada más caben 6 personas y el chef prepara, es un chef australiano que prepara solamente la comida que se le va ocurriendo en ese momento. Fueron a una reunión Andy López Beltrán, su hermano Gonzalo López Beltrán, Daniel Asaf, ex jefe de la ayudantía de la presidencia en tiempos de Andrés Manuel López Obrador, uno de los cercanísimos.
7: Mauricio Garduño, y pues hace un relato, el Universal y Héctor de Mauleón tuvieron acceso a una serie de videos en donde se puede ver pues a Andy visiblemente nervioso, abriendo botellas de vino de 17,000 pesos, ustedes dirán, austeridad republicana de don Andy López Beltrán, y están discutiendo, todo parece indicar, pues temas que tienen que ver con el contexto en donde se están pues cerrando las puertas en torno a las acusaciones.

0: tienen sobre huachicol fiscal, el regreso a México del ex contralmirante Fernando Farías, la vinculación a proceso del individuo que era el chofer, ayudante, asistente de Héctor Melesio Cuen allá en Sinaloa, en fin, una serie de contextos en los cuales se da esta reunión, una reunión larga, dice Héctor de Mauleón, al menos 5 horas. Andy bebía en una, dice Héctor de Mauleón, luce preocupado y dice también no es para menos. ¿Qué se habló en esta reunión, en este famoso cónclave de la condesa? Vamos a estar, por supuesto, también con este tema, pero yo les recomiendo que, antes que nada, pues le echen una miradita a las 8 columnas de El Universal. Hoy Andy y Gonzalo realizan cónclave en la colonia Condesa. Bueno, regresando a temas de gobierno, habló Marcelo Ebrard sobre las negociaciones comerciales con Estados Unidos. Y lo hemos platicado aquí, negociaciones que no son nada más comerciales. Todos los temas están vinculados, la seguridad, por supuesto, uno de ellos, y las acusaciones y la exigencia de la Fiscalía de los Estados Unidos de que se extraditen a varios individuos, entre ellos al gobernador de Sinaloa con licencia Rubén Rocha Moya y al propio Enrique Insunza, pues juegan también en la mesa de las negociaciones. Dice Marcelo Ebrard que no, que esos temas están fuera de cualquier asunto que tenga que ver con la negociación del T-MEX. Itlali Sáenz, ¿cómo estás? Me da gusto saludarte, buen lunes.
1: Hola, igualmente para ti, Ana, buenos días a ti también, a nuestros amigos del auditorio. El secretario de Economía, Marcelo Ebrard, aseguró que las investigaciones y señalamientos relacionadas con el gobernador de Sinaloa, Rubén Rocha Moya, Andrés Manuel López Beltrán, y también por el llamado huachicol fiscal, no han tenido impacto en la revisión del tema, que el funcionario explicó que estos asuntos no han sido planteados por el gobierno de los Estados Unidos en las mesas de revisión de este acuerdo comercial y llevan otra vía. Pero vamos a escuchar al secretario de Economía.
2: La pregunta, para ser muy precisos, fue si esos temas están condicionando la negociación comercial de México. Esa fue la pregunta. Y lo que yo estoy diciendo es que hasta hoy no los han planteado en la mesa. Primera, no los han planteado en la mesa, no están en la mesa. Y los temas de discusión, la relación México-Estados Unidos, como tú sabes, es una de las más complejas del mundo. Entonces, no puedes tener un desorden en la conversación. Al día de hoy, lo que te puedo afirmar, sin lugar a dudas, es que esos temas que me mencionas no son parte de mi conversación con mi contraparte de Estados Unidos.
3: ¿Ni condiciona el tratado?
2: Ni condición, no, tampoco.
1: Y bueno, también Marcelo Ebrard calificó la relación con los Estados Unidos como el reto político más grande en lo que va del siglo, particularmente por la política arancelaria de la administración del presidente Donald Trump, y esto lo dijo durante la inauguración de los trabajos de la 5ª reunión plenaria de Morena en la Cámara de Diputados. Vamos a escuchar al secretario de Economía.
2: Yo pienso que México ha hecho, y la presidenta tiene un gran reconocimiento internacional por lo que ha logrado con los Estados Unidos, además de otras cosas. Se ve como un país de referencia para esa negociación. Es lo que le preguntan a ella, bueno, ¿cómo le haces? La presidenta ha tenido 20 llamadas con el presidente Trump. La última yo estuve fue el viernes, semana pasada. Y personalmente está revisando todo lo que estamos haciendo. Es el reto más grande que ha tenido México en lo que va del siglo. Nunca habíamos tenido un reto de ese tipo, de esa magnitud, de esa complejidad con Estados Unidos. Y México está saliendo avante.
1: Se reconoció justamente que la presidenta Claudia Sheinbaum ha tenido un rol importante para mantener vigente el T-MEC a pesar de las presiones de la actual administración. Finalmente, Ana sostuvo sí, que México se mantiene como el principal exportador hacia los Estados Unidos y enfrenta un arancel efectivo de alrededor de 3.4%, una de las tasas más bajas entre los socios comerciales de Estados Unidos. Es mi reporte al auditorio.
0: Muchas gracias, Itlali.
1: Buenos días.
0: Abrazo. Bueno, Movimiento Ciudadano denunció a Morena ante el INE por supuestos actos anticipados de campaña hacia las elecciones del 2027, diciendo que la figura de los famosos coordinadores estatales de la defensa de la transformación promueve ilegalmente a sus candidatos desde hace ya pues varios meses en los estados en los que va a estar sobre la mesa y en la boleta la posibilidad de elegir a nuevos gobernadores, 17 estados. Hay que decir, Morena no son los únicos que ya arrancaron el proceso electoral antes de las fechas iniciales. El próximo 10 de septiembre es cuando tendrían que estar arrancando las campañas. El PAN

0: también ya empezó con sus nombramientos de quienes van a encabezar la defensa de la patria, la familia y la libertad, que no son otra cosa pues que estos, que candidatos, igual que los coordinadores estatales de Morena. En Baja California Sur, por ejemplo, el Comité Ejecutivo Nacional nombró ya a Francisco Pelayo como coordinador. En fin, son sus candidatos, ¿no? Uno diría, ¿por qué no cambian la ley y mejor ya nos dejamos de simulaciones? Y entonces podemos saber cómo es que están financiando estas precampañas, porque en el fondo lo que importa o lo que nos tendría que importar es, pues, ¿de dónde sale este dinero para hacer campaña y sin que absolutamente nadie y ninguna autoridad electoral tenga injerencia en ver qué es lo que está sucediendo ahí? Eso es lo que nos tendría que estar importando en estos momentos. Pero bueno, en eso andan los partidos políticos. Y Alejandro Moreno, líder nacional del PRI, ya ven que la semana pasada le andaba coqueteando al Verde, que si se podían aliar, que si San Luis Potosí, que si me lo batearon a Lalito. Y ahora anda proponiendo una nueva alianza, dice el dirigente nacional del PRI, con el PAN y otros partidos para tratar de retener la gubernatura en Chihuahua. Esto es lo que dice Alito Moreno.
1: Vean ustedes las mediciones, los números que hay. Hoy por sí solo, Acción Nacional no gana la gubernatura. Hay una coalición que puede darse enfrente de estos cínicos y corruptos de Morena y no les dan. Entonces, ¿dónde somos competitivos? En una coalición con el PRI y con partidos políticos afines, que es lo que estamos haciendo entre nosotros, con la gente.
0: Bueno, ayer domingo se conmemoró el Día Internacional de las Víctimas de Desapariciones Forzadas. Hubo una cantidad importante de manifestaciones, marchas en distintos lugares del país. Más de 132,000 personas permanecen desaparecidas y no localizadas en México. Y aquí se reunieron en la Ciudad de México, en el Ángel de la Independencia. Es parte de lo que se escuchó.
2: Este es un llamado al Estado mexicano. No debe reducirse a una controversia diplomática. Es una nueva oportunidad de fortalecer las capacidades nacionales mediante cooperación técnica y forense, búsqueda, verdad y protección a las familias. Exigimos verdad para las familias y para México, con participación efectiva de quienes hemos buscado y documentado durante años.
0: Bueno, mientras todo esto estaba ocurriendo en Culiacán este fin de semana, en Sinaloa, fue atacada a balazos. Afortunadamente sobrevivió el ataque Alma Rosa Rojo, fundadora de un colectivo de madres buscadoras. Vamos a ir con el reporte en unos minutitos más, pero bueno, otra vez las madres buscadoras como pues uno de los objetivos del crimen y de la violencia. Y lo que pasó en Zacatecas, caray, en medio de la feria anual llena de gente, de familias, de niños, explotó un coche bomba en la comandancia de la Policía Municipal de Ojo Caliente. Varias personas quedaron lesionadas. Escenas como de guerra, francamente, en los videos se puede apreciar. Y ustedes dirán, bueno, salió el gobernador inmediatamente, fue a visitar el municipio, algo, ¿no? Bueno, ni una sola palabra, ni una sola palabra el gobernador hasta el momento. Apenas el sábado, esto fue ayer, pero apenas el sábado.
3: Con paz y bienestar, imagínense nada más. En 5 años, dice el gobernador, Zacatecas se ha convertido en un referente nacimiento de la pacificación en el país. Es de veras increíble el nivel de omisión y de desidia. Mario Padilla, ¿cómo están los heridos? Primero que nada, te saludo hasta Zacatecas.
4: Hola, Ana Francisca, buenos días y buenos días al auditorio. Pues hasta donde tenemos entendido, han recibido atención médica oportuna y, como pues bien lo mencionas, fueron dos ataques el fin de semana. El más reciente, inicio por ese, el domingo por la noche en Ojo Caliente, 6 personas, algunas fuentes marcan 7, resultaron heridas tras una explosión en las inmediaciones de la comandancia de la Policía Municipal. Literalmente le lanzaron un artefacto explosivo. La información de seguridad pública, muy escueta, decía un vehículo que transitaba por la zona, había sido arrojado este posible artefacto explosivo, dijeron, pero que la comandancia sufrió varios daños, igual que comercios aledaños a la zona. Las autoridades mantienen las investigaciones e informó para determinar las características del objeto y la manera en que ocurrió la detonación. Los lesionados, ya que lo mencionas, entre ellos hay niños, recibieron atención médica, la mayoría en Ojo Caliente, otros en el Hospital General de Zona del Instituto Mexicano del Seguro Social, aquí en la ciudad de Zacatecas, y las corporaciones de seguridad, como siempre se dice,

0: realizaron el operativo en el municipio para ubicar a los posibles responsables. Hasta cerca de las 10 de la noche, las autoridades se reportaron la situación bajo control. Pero un día antes, y lo mencionabas, el estado del gobernador había hablado del tema de pacificación porque hubo un congreso internacional de seguridad pública y ha estado manejando cifras que van del 91 al 96% de reducción de homicidios dolosos. Un elemento de la policía estatal preventiva y una mujer resultaron heridos en una agresión, pero esta ocasión en la zona limítrofe entre Zacatecas y Aguascalientes, en el municipio de Villagarcía, también con un explosivo. La Secretaría de Seguridad Pública también dijo inicialmente que el ataque fue dirigido concretamente contra la policía estatal, y uno de los elementos pues resultó con esquirlas, quemaduras, y una mujer más que estaba por la zona, que transitaba tranquilamente, también resultó afectada. Ambos están internados en el hospital también de IMSS en la ciudad de Zacatecas. Oficialmente te puedo decir que el oficial ha sido intubado porque ya no podía respirar plenamente.
1: Uy.
0: Ya tiene la atención. Se está reportado como estable, pero pues vamos a esperar el desenlace y cómo va esto. También, si es un despliegue, este sábado es un despliegue, y se capturó a una persona probable responsable originaria del estado de Aguascalientes, y se tenía coordinación con la Fiscalía de Aguascalientes para determinar dónde había empezado la agresión, si en Aguascalientes o en Zacatecas. Pero hasta el momento, pues seguimos viendo paz y transformación.
1: Híjole, y el gobernador, pues ni sus luces, pero bueno. Gracias, Mario.
0: Buenos días a la auditoría.
1: Ese es el referente de pacificación en el país, imagínense nada más. En fin, vamos a la pausa, a las 7:23, tenemos mucho, mucho más. Saludos. Chihuahua, Tuxtepec, Zihuatanejo, Ciudad Valles, Monterrey, Morelia, Nogales, Oaxaca, gracias por acompañarnos. En este regreso a clases vamos a escuchar a Prince porque acaba de salir su nuevo álbum póstumo, Timeless. Así es que vamos a estar escuchando Prince en estas tres horitas. Las 7:23, vamos a la pausa. Yo soy Ana Francisca Vega, no se vayan, volvemos.

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4: Siete de la mañana con 27 minutos. Hago contacto contigo hasta Sinaloa. Karina Méndez, este atentado que sufrió el fin de semana Alma Rosa Rojo, fundadora del colectivo Voces Unidas por la Vida en Culiacán. Es un gusto platicar contigo siempre, Karina.
5: Hola, ¿qué tal, Ana Francisca? Buenos días, pues te saludo y te informo que la tarde del sábado hirieron a balazos a Alma Rosa Rojo Medina, rastreadora y fundadora del colectivo Voces Unidas por la Vida en Culiacán. En el hecho, tres menores la acompañaban, también su hija Alma Yesenia fue herida de bala. El ataque ocurrió en la colonia Estela Ortiz de Toledo, en Culiacán, cuando ellas circulaban en su vehículo y fueron interceptadas por sujetos armados que las atacaron. Los hechos ocurrieron a unas cuadras de su domicilio, posteriormente fueron trasladadas a un hospital para que recibieran atención médica y ambas ya fueron dadas de alta. Alma Rosa presentó una herida de bala en un brazo y su hija lesiones por esquirlas. Escuchemos a María Isabel Cruz Bernal, fundadora de Sabuesos Guerreros, madre también buscadora, lo que opinó sobre el tema.
6: Yo creo que pienso, ¿no?, que ahorita con este ataque de Alma Rosa, pues no es nada más Alma Rosa, somos muchas madres las que andamos en la lucha y que no sabemos por qué o por quién fue, pero creo que sí el Estado debe de ponernos un poco más de atención y de seguridad.
5: Alma Rosa fundó el colectivo Voces Unidas por la Vida tras la desaparición de su hermano Miguel Ángel Rojo en 2009. Y bueno, llama un poco más la atención la situación. Obviamente es una alerta roja para todos. Pero el día sábado hubo varios eventos sobre el tema de desaparecidos. Y ayer fue el Día Internacional de Desaparecidos. Entonces eran movilizaciones y eran colectivos estar alzando la voz por las miles de desapariciones que ha habido en Sinaloa en estos dos años, pero ya desde muchísimo tiempo antes, ¿no? Y entonces lo que dicen es que Alma Rosa es una persona tranquila, que no se metía con nadie, que no tenía problemas con nadie, y entonces ponen alerta a los demás colectivos, claro, que pues tú sabes que siempre hay alguien como que levanta más la voz que otros, y entonces pues dicen, bueno, si ella no tenía problemas, imagínate ahora los que sí levantan más, que sí son más guerrilleras, sí, pues entonces van a tener más temor de salir a seguir buscando a sus familiares desaparecidos. Ana Francisca.
4: Karina, te agradezco este reporte.
5: Buen día.
4: Gracias, en la línea tengo precisamente a Alma Rosa, y gracias por conversar con nosotros esta mañana y por regalarnos tu testimonio, Alma. ¿Cómo te encuentras? ¿Cómo estás de salud? Primero.
7: Pues, ¿qué te diré? Un poco, pues muy dolorida, tengo mi brazo y mi espalda bien inflamada, uh-huh, y pues no puedo dormir casi por el mismo dolor, pues, uh-huh, pero ahí estoy estable, mija, gracias a Dios.
4: ¿Qué te dicen los médicos? ¿Qué te dicen sobre tu hija? ¿Cómo está?
7: Mi hija está bien también, gracias a Dios, estable, y sobre lo que yo tengo, pues me dicen que mi espalda, la bala que me quedó incrustada en mi espalda, pues no me la pueden quitar ahorita porque quieren esperar a que se quede ahí, que no camine más, uh-huh, o dónde se queda para poder hacer la cirugía.
4: Uh-huh. ¿Cómo te explicas lo que pasó, Alma Rosa?
7: No me explico, no tengo explicación, la verdad no tengo explicación por qué nos sucedió esto.
4: Uh-huh. Sí. ¿Alguna vez te habían amenazado, habías tenido algún problema que te hiciera pensar que estabas pues en la mira de algo, de alguien?
7: No, jamás, porque los primeros años cuando empezó mi lucha, mis búsquedas, sí fuimos amenazados, sacados de lugares con gente de grupos armados y...
8: Miguel Ángel Rojo Medina desde el 4 de julio del 2009. Uh-huh.

0: investigaciones, Alma?
1: Pues no sé, pues hasta ahorita no me han dicho nada, mija. Sé que tengo todo el apoyo por parte de Federación y de gobierno estatal, incluso de la misma gobernadora, estar pendiente del caso.
0: Sí.
1: Pero
0: te están cuidando, tienes algún tipo de escolta, protección ahora mismo, pues quiero decir.
1: Sí, tengo que personal de municipal y estatal y Sedena. Uh-huh. Que están cuidando el lugar donde estamos.
0: Uh-huh. En muchas ocasiones, desafortunadamente, Alma Rosa, hemos relatado aquí y en todos los espacios noticiosos que las personas buscadoras son objeto de la violencia, y de repente no saben si son objeto de la violencia por parte del crimen, por parte de las propias policías, etcétera, pero ¿tú te sentías en riesgo en algún punto? O sea, en tu búsqueda, cuando sales a las búsquedas, y o sea, se habla sobre esto, supongo, sí, entre las familias, ¿no?
1: Pues sí, todas, cuando estábamos viendo la situación que estaba pasando con las mamás buscadoras, con las hermanas buscadoras y con todo, que asesinaban en Guanajuato, aquí en Sinaloa, aquí asesinaban, y todas decíamos que Dios nos cuide y que Dios nos cuide a todas, porque corremos riesgo, sabemos que corremos riesgo al salir a buscar, al salir a hacer plantones, al salir. Yo no soy de las personas que me gusta hacer plantones y que agresivos ni nada de eso. Yo cuando pido algo al gobierno lo pido calmada. Hacemos marchas pacíficas. No nos gusta hacer pues andar faltando al respeto ni a nadie, ¿no?
0: Sí.
1: Entonces, pues no entiendo la verdad. ¿Por qué así esa hazaña? ¿Por qué esa hazaña? Porque te digo que venían niñas, ¿por qué? Dios guarde la hora, me matan mis nietas.
0: No. ¿Cómo has vivido los últimos 2 años, que han sido particularmente difíciles, ¿no? Para Sinaloa, para Culiacán. ¿Cómo o te parecen que has vivido lo mismo? ¿Cómo han sido este tiempo?
1: No, estos 2 años han sido horrorosos, han sido muy muy estresantes, muy complicados, tanto como la situación económica, como la situación de riesgo, de seguridad que tienen las familias que salimos a buscar, que a los hijos, que nietos que salen a estudiar, cuidándolos, que salen a hacer algún deporte, decirles, hijos, no vayan, porque a veces decíamos que no salieran delante de nuestra casa, ¿no? Uh-huh. Por el riesgo que puede correr la familia. Ha sido muy, no nada igual que antes, ¿no? Estamos acostumbrados a la violencia, aquí en Sinaloa pasen cosas, pero no ya Así.
0: ¿Qué le dices a la nueva gobernadora, Alma Rosa? Ella prometió un trato distinto con las víctimas, con las familias de los desaparecidos, en fin, prometió algo diferente.
2: No estoy diciendo que eso lo diga la nueva gobernadora, pero hay otras voces, digamos, que hablan así como de, yo ya no voy a hablar sobre el pasado, quiero hablar sobre el futuro de Sinaloa. ¿Qué les dices,
1: Alma Rosa? Nos dice a nosotros, pues, tener la esperanza, no darle el voto de confianza, porque yo conozco a Graciela desde hace tiempo, la gobernadora interina, sí, y pues siempre la he tratado y he sabido que es una gran persona, ¿no? Pero ya en el ámbito aquí, que agarre ya lo de la gobernatura, que agarre el mando del gobierno, ojalá que ella si nos atienda. De hecho, ya ha atendido a algunos colectivos, ¿no? Y nosotros estaba por atendernos también. Eso demuestra algo bueno por ella, ¿no? De ella para nosotros, para la sociedad. Para la sociedad, porque no nomás somos las buscadoras, son desplazados.

0: utilizado en contra tuya y que se haga justicia. Te mando un abrazo, ya estamos en comunicación. Estamos
1: físicamente y que sobre todo se llegue a la verdad en torno a quién perpetró este atentado en contra tuya y que se haga justicia. Te mando un abrazo, ya estamos en comunicación. Estamos abiertos siempre.
2: Gracias, igualmente. Les mando un abrazo.
1: Muchísimas gracias. Gracias, Alma Rosa Rojo, fundadora del colectivo Voces Unidas por la Vida en Culiacán, con esta bala alojada en su espalda. Dice, no se la pueden quitar por el momento. Las 7:36, nos vamos a la pausa. Gracias a toda la gente que nos está escuchando y viendo a través de nuestra transmisión en YouTube. Carlos dice, Ebrard le echa mucho rollo a lo del Teme, que es como su juguetito, pero en realidad no ha logrado nada. Luis Alberto nos dice, me gustaría ver a Noroña en la campaña presidencial para ver cómo lo batean. Wallace dice, en la mañanera de Quinta van a decir que fue un incidente menor lo ocurrido en Zacatecas. Alfonso dice, me da mucho gusto que no hayan elegido a Noroña para presidir el Senado. Necesitamos a alguien que busque construir, no destruir ni exhibir sus traumas de la infancia. Gerardo por acá nos dice, ciclo escolar, diles que son la élite del país, solo el 20% de los trabajadores terminaron la prepa, la media nacional es primero de preparatoria. Sobre Noroña, confirma a la gente que Morena es el nuevo PRI, está lleno de militantes del otro partido, soy profesor y no me alcanza el tiempo para escribir mi libro. ¿Cómo le hace el presidente y los diputados y senadores para escribir? No trabajan sus asesores. En fin, hay algunas de las llamadas esta mañana a las 7:37. Nos vamos a la pausa, 5543-77125, nuestro WhatsApp aquí en cabina. Yo soy Ana Francisca Vega, no se vayan, tenemos mucho más al volver.
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3: Concluyó en la medianoche de Nueva York. 39 años de edad, esta caída puede marcar un punto de inflexión definitivo en la búsqueda de Djokovic por ganar su 25º torneo de Grand Slam. Quizá es el final, todos los principios tienen un final, y bueno, hoy ha perdido ante un argentino de 25 años de edad. Yo creo que Djokovic entiende que ya físicamente no está apto para este tipo de competencia, y me parece que en cualquier momento podríamos escuchar, pues, no sé si lo peor, pero sí el final de una de las trayectorias más grandes en la historia, más allá del tenis, en la historia de todo el deporte. Novak Djokovic se va el día 1 en la ronda inicial del Abierto de los Estados Unidos, allá en Flushing Meadows, en Nueva York. Increíble. Bueno, vamos con otros temas. Se celebró el Maratón Internacional de la Ciudad de México, la 43ª versión, una carrera limpia, más de 30,000 corredores, la salida en el Estadio Olímpico Universitario, ahí en la Avenida Insurgente Sur, frente a la Biblioteca Central de la Universidad, y la meta en el Zócalo. Gana el peruano Cristian Pacheco, obtuvo el primer lugar con un tiempo de 2 horas 10 minutos 3 segundos, buen registro para la altitud de la Ciudad de México, y la etíope Almechay Acefa se quedó con la victoria en la rama femenil al registrar 2 horas 29 minutos y 30 segundos. Estupendos tiempos dentro de lo que fue la maratón de la Ciudad de México. En el fútbol, el mexicano Armando González debutó con Olympiacos en la Superliga griega, la jornada número 2. Jugó frente a las Asteras, al Trípolis Asteras, en la ciudad de Trípoli. Ganó 1-0 Olympiacos con gol de J. Silva a los 31 minutos. Entró el mexicano Armando González al minuto 68. Tuvo una oportunidad muy clara con la portería abierta. Lamentablemente la estrelló en un disparo de poste al larguero. Perdió su primera oportunidad Armando González de marcar, pero estoy seguro de que en esta liga pronto va a encontrar el camino, la puntería para lograr marcar muchos goles. Por cierto, Santi Jiménez ya viajó, se ha oficializado que es nuevo jugador del Porto de Portugal, así que deja al Milán con más pena que gloria y se va a jugar a Portugal, en la que supone ser una de las, pues, de las últimas oportunidades que tendrá por triunfar en el fútbol europeo. Raúl Jiménez marcó un gol de penalti espectacular, sigue siendo uno de los mejores jugadores para cobrar desde los 11 pasos, lo hizo para el Wolverhampton de la segunda división inglesa, y Mateo Chávez anotó un auténtico golazo, hablando de mexicanos en Europa, el hijo del Tilón jugando para el AZ Alkmaar en la Liga de los Países Bajos, logró un gol espectacular. Bueno, en México, en la Liga MX se jugó la jornada 6, el América continúa como líder general, le venció 2-0 al Puebla, utilizó el América un equipo alternativo porque el miércoles juega la semifinal de la League Cup contra el Monterrey allá en Los Ángeles, California. 2-0 ganó el América. Quizá la noticia más impactante es que los uruguayos Sebastián Cáceres y Brian Rodríguez se quedan con el equipo, a no ser que haya otra oferta importante por un Cáceres que se quiere ir. No llegó la última oferta, no la finalizó, no la concretó el Celta de Vigo del fútbol de España, y vamos a ver si mejora la oferta el Ajax de los Países Bajos por Brian Rodríguez, que marcó un gol en el triunfo frente al equipo del Puebla. El América, insisto, utilizó un equipo alternativo. Pachuca empató a 1 con las Chivas. El equipo de Santos sacó su primer punto 0-0 con Tigres. Anoche, sorpresa, San Luis le ganó 3-1 al Monterrey en el estadio BBU NBA. Increíble, los Rayados que van a jugar contra el América el miércoles en Los Ángeles. El Toluca, que también está en la final de, en las semifinales de la Leagues Cup, venció 4-0 a Bravos de Ciudad Juárez, que tiene 6 presentaciones y 6 derrotas. El Toluca, hay que recordar, que va a jugar contra el León el miércoles en Houston, también por las semifinales de la Leagues Cup. Por cierto, hablando del Toluca, una noticia impactante: Elinho, el futbolista brasileño, se va del Toluca. Elinho deja el Toluca y va a jugar con el Chesca de Moscú por 10 millones de dólares. La noticia anoche realmente fue impactante. Mohamed, el técnico del equipo del Toluca, se lo tomó bien. Vamos a ver qué hace, lo que hace para conseguir un jugador pues con la calidad que aportaba Elinho. El Real Madrid, con gran actuación de Jude Bellingham, se impone 4-0 al Málaga. Bellingham marcó el primero, Herrero, luego Mbappé y Arda Güler cerró la cuenta en el triunfo del equipo madridista. Y en la Liga Mexicana de Béisbol, empatada las dos series. En el sur, anoche, en el Parque Centenario, 27 de febrero, los Olmecas, en extra inning, en 11 entradas, vencieron, dejaron el terreno a los Pericos de Puebla. La serie está empatada a 1 por bando y se reanuda mañana en el Hermano Cerdán de Puebla. Mientras tanto, hoy tendremos el juego número 3, primero en Monterrey, entre los Toros de Tijuana y los Sultanes de Monterrey, una serie que también está empatada a una victoria por bando. Lo que tenemos en temas deportivos, bueno, se cayó Tadej Pogačar, el ciclista, el mejor ciclista del mundo, en una etapa de montaña de la Vuelta a España. Tuvo que retirarse, una piedra, y de pronto fue a dar a los aires, tuvo que ser llevado al hospital, fractura de clavícula, tuvo conmoción primero cerebral, fractura de clavícula, también tiene una fractura en una vértebra, así que vamos a ver cuánto tiempo tarda en reponerse el mejor ciclista del mundo, porque a fines de septiembre tiene que defender el campeonato del suéter arcoíris de campeón mundial de ruta en Montreal, Canadá. En fin, lo que tenemos en deportes, gracias, los esperamos con todo el equipo en MBS Deportes a las 3 de la tarde.
4: Muchas gracias, David, las 7:48.
2: Primeras planas de la mañana. Reforma.
5: Van por empresario del caso Segalmex. ¿Podrá Fiscalía usar peritajes de la Secretaría de Hacienda y Crédito Público que confirman delito financiero?
2: El Universal.
5: Andy y Gonzalo realizan cónclave en la Condesa.
2: Milenio.
5: Reformas vía mayoría calificada con la oposición, planea Morena.
2: La Jornada.
5: Dan giro al caso Ayotzinapa, 20 bolsas con restos y un crematorio clandestino.
2: El Financiero.
5: Estados Unidos no ha condicionado negociaciones. Ebrard. México prepara la cuarta ronda bilateral sobre el T-MEC y es el país que lleva más avances con la oficina del representante comercial de los Estados Unidos.
6: Para MBS Noticias, Ángela Molina.
7: Este espacio, hoy las 8 columnas del Universal se las lleva la columna de Héctor de Mauleón, en donde se relata cómo es que apenas el lunes pasado, el lunes 24 de agosto, en la colonia Condés, en un restaurante súper exclusivo que se llama Magazino, ocurrió una reunión entre Andy López Beltrán, los hijos del expresidente López Obrador, su hermano Gonzalo, Daniel Asaf, el ex jefe de ayudantía de la presidencia en tiempos del expresidente López Obrador, y algunos empresarios. Es un restaurante muy, muy pequeño que básicamente se cerró para que estos personajes tuvieran esta reunión.
8: El Universal tuvo acceso a los videos de la reunión y es realmente muy, muy, muy interesante lo que en la columna relata el periodista Héctor de Mauleón, que está con nosotros esta mañana. Héctor, un gusto siempre conversar contigo.
9: Hola, ¿qué tal? Muy buenos días. Qué gusto.
8: Cinco horas al menos esta reunión en este restaurante, muy alejado de la austeridad republicana, hay que decirlo.
9: Pues es lo que llama la atención. Llaman la atención dos cosas. El momento en el que se da la reunión, que es, viene saliendo o está el país metido en un fin de semana tremendo,
8: sí,
9: que estuvo marcado por primero la detención de Fausto Corrales, el chofer y asistente personal de Héctor Melesio Cuen, que fue el que lo llevó a la reunión donde lo mataron, ¿sí? A la reunión donde el Mayo Zambada fue traicionado y donde Joaquín Guzmán López se lo llevó a Estados Unidos, la reunión en la que supuestamente estaba convocado el gobernador entonces de Sinaloa, Rubén Rocha Moya. Entonces, estaba pasando esta detención de Fausto Corrales. A unas horas de la detención se da el regreso

0: intempestivo de Rubén Rocha Moya a la gubernatura, había pedido licencia temporal, se regresa por el fuero sin consultar con nadie, según se lee, en razón de los acontecimientos que todo esto provocó, la descalificación de la presidenta, ¿no? Que dijo que era una imprudencia y que ningún hombre podía estar por encima del pueblo y de la nación, un mensaje que decía todo y nada, ¿no? Porque
1: ¿A quién se refiere, ¿no?
0: A quién se refiere, uh-huh. Y al mismo tiempo pues entender que se refiere a algún nombre, uh-huh, importante. Uh-huh. Entonces estaba el escándalo del regreso, viene el desplegado de la Secretaría de Gobernación, vienen los deslindes en cascada de todo Morena, de los legisladores, etcétera, todos los que le gritaron no estás solo, guardaron silencio.
1: Oye, pero además, Héctor, una cosa es que alguien tenga una afición y otra cosa es que puedas pagar esa afición, ¿no? O sea, que ahí es donde...
0: Sí, son las preguntas de siempre, pero bueno, pues por un lado está todas las revelaciones de los contratos millonarios que se entregó al círculo de sus amigos.
1: Cierto.
0: La manera en la que se enriquecieron, mientras a la gente le recomendaban un par de zapatos y 200 pesos en la bolsa, le decían que no le estaban más para ser felices, mientras pues en cada aparición pública o en cada hecho que lo rodea, pues hay una estela de millones de pesos en los alrededores que no tienen explicación, ¿no?
1: Dices, Héctor, que en los videos a los que tuvo acceso el Universal, Andy López Beltrán parece preocupado. De repente dices, en algún punto empieza a fumar un cigarro tras otro. A ver, cuéntanos un poquito este
0: caso. Pues creo que estaban hablando de todo este contexto, seguramente estaban hablando de este contexto, porque en una de las imágenes se ve como Gonzalo López Beltrán saca el teléfono o tiene el teléfono en la mano y comienza a revisar la nota donde aparece la fotografía precisamente de Fausto Corrales detenido. Uh-huh. Entonces, mientras Andy está hablando, él está revisando precisamente esa noticia y de repente, pues sí, comienza a encender cigarros, ahí están en las imágenes que compartimos en la nota del periódico y se alarga la conversación hasta que se hace hasta que se hace de noche. Si llegaron hacia las 2:30, 3 de la tarde, se habrán ido a las 8:30 y los guaruras afuera ya muestras de hartazgo, pues de estar esperando 6 horas a que salieran de ese lugar. Pero pues creo que lo relevante es se reúnen en medio de este contexto. A lo mejor iban a
1: por supuesto agregándole al contexto el retiro de la visa, ¿no? La carta que el propio Andy López Beltrán publica en sus redes sociales, que creo que también es relevante, ¿no?
0: Sí, es relevante porque nada más y nada menos que pidió la destitución de los dos funcionarios más importantes del gobierno de Estados Unidos, uh-huh, del gobierno de Donald Trump, porque le retiraron.

0: bueno, eso también nos da una idea de pues qué tan descolocado está este personaje, que ha sido presentado como el heredero, como el sucesor, como el delfín, como el que va a continuar el legado, con el que se pensó que podría llegar a la presidencia, con el que se pensó que podía gobernar la Ciudad de México, con el que finalmente fue a buscar una modesta diputación en Tabasco, mientras están desatándose los escándalos por los contratos en todas las obras públicas, en todas las grandes obras públicas del sexenio de su padre, y cada vez se aclara más la participación que tuvo su círculo cercano y familiar. Amílcar Olán, Daniela Saab, que de repente emerge como un potentado restaurantero, ¿no? Y que socio de muchísimos restaurantes, y pues la vida de lujo que cada que aparecen se están dando estas personas que prometieron ser distintos, ¿no?
1: Bueno, pues ahí está, son las ocho columnas de hoy del Universal, y estamos en comunicación, querido Héctor, gracias por
0: muchísimas gracias. Ana gracias. Francisca, un abrazo, y para tu auditorio también.
1: Gracias, abrazo. Gracias. Muy buenos días, las 7:58, lean la columna de veras y vean las imágenes. 58, vamos a la pausa, 5543771025. La presidenta Sheinbaum está aquí en la Ciudad de México, en una secundaria para el inicio a clases en la colonia Doctores. En un ratito más iremos con el reporte. Estamos escuchando música de Prince hoy porque sacó su álbum póstumo. Vamos a escuchar un poquito de Prince esta mañana. Las 7:58, vamos a la pausa, volvemos.

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4: Ocho de la mañana con cuatro minutos. Gracias por seguir con nosotros aquí en MBS Noticias. Este lunes 31 de agosto del 2026. Casi 24 millones de niñas y niños están arrancando el ciclo escolar hoy. Seguramente ya los dejaron en sus escuelas, en fin, que sea, como les decía, un buen ciclo. Vamos a estar platicando, por cierto, en un ratito más, sobre todo el tema de celulares en las escuelas, porque el gobierno de la presidenta Sheinbaum estaba buscando que hubiera una regulación en torno al uso de celulares en las escuelas, y no termina de cuajar. Entonces vamos a estar platicando sobre ello un poquito más adelante. También vamos a escuchar parte de lo que nos dijo el periodista Héctor de Mauleón, el bombazo informativo hoy en las ocho columnas del Universal, la columna de Héctor de Mauleón, en donde narra un cónclave, una reunión de más de 5 horas entre Andy y Gonzalo López Beltrán, el ex jefe de la ayudantía del expresidente López Obrador, Daniel Asaf. Una de las piezas clave por ahí que han salido en distintos reportajes de esta red de contratos millonarios que tuvo el clan de Andy López Beltrán y algunos empresarios tuvieron acceso a los videos. Vamos a estar platicando también sobre ello. Y esto es parte de lo que nos dijo el propio Héctor de Mauleón.
5: Y en medio de todo ese clima, pues será esta reunión. La segunda cosa llamativa que veo es, bueno, pues sí, se llena la calle de guardaespaldas, están las camionetonas, etcétera. Y pues hay una imagen ahí en la que se ve un vino que entienda.
4: Qué bárbaro.
5: Puede costar 24 o 25 mil pesos. Uh-huh. Entonces, pues una muestra más de la afición a lujo que tiene el clan López Beltrán en medio de pues, el discurso de austeridad que enarboló su padre y que ellos se han dedicado a patear. Estaba por ahí su amigo, también el operador que había sido el jefe de ayudantes del presidente López Obrador en ese tiempo y que luego fue retratado con Andy en Japón en aquel otro viaje de escándalo donde pagó 47 mil pesos en una noche por una cena y pues ya tomando vinos de 26 mil pesos ya se entiende.
4: Platicamos también con Alma Rosa Rojo, fundadora del colectivo de buscadores Voces Unidas por la Vida en Culiacán, que el sábado pasado logró sobrevivir a un atentado en su contra. Estaban en el coche ella, su hija y 3 nietas suyas. Afortunadamente, como les decía, sobrevivieron todas. Y esto es parte de lo que nos dijo Alma Rosa. ¿Tú te sentías en riesgo en algún punto?
6: Pues sí, todas cuando estábamos viendo la situación que estaba pasando con las mamás buscadoras, con las hermanas buscadoras y con todas, que asesinaban en Guanajuato, aquí en Sinaloa, aquí asesinaban y todas decíamos que Dios nos cuide y que Dios nos cuide a todas porque corremos riesgos.

0: Vemos que corremos riesgo al salir a buscar, al salir a hacer plantones, al salir. Yo no soy de las personas que me gusta hacer plantones y que agresivos ni nada de eso. Yo cuando pido algo al gobierno lo pido en calmada, hacemos marchas pacíficas. No nos gusta hacer pues andar faltando al respeto ni a nadie, ¿no? Entonces, pues no entiendo la verdad por qué así esa hazaña, porque te digo que venían niñas, porque Dios guarde la hora, me matan mis nietas.
1: No. Bueno, y hablando sobre personas desaparecidas, ¿qué sucedió en Guanajuato? Sergio Ortiz, me da gusto saludarte.
2: Ana Francisca, también te saludo con muchísimo gusto, por supuesto, a nuestro auditorio. Pues en efecto, en la conmemoración del Día Internacional de las Víctimas de Desapariciones Forzadas, en el DIF municipal de Salamanca, se presentó una muestra gastronómica de pasteles con fotografías de hombres y mujeres que son buscados por sus seres queridos. Las actividades fueron encabezadas por la presidenta del DIF municipal, Eugenia Martínez Carrillo, y el alcalde César Prieto. Sobre una base se exhibieron estos pasteles con los rostros de las personas desaparecidas y fueron donados a los asistentes. Asimismo, con la presencia de familiares de personas desaparecidas, realizaron la inauguración del árbol de la memoria en el jardín Sido. En el árbol colocaron prendas tejidas, algunas que representaban las herramientas de las buscadoras, como palas y picos en campo. Bueno, pues la presentación de estas imágenes en el alimento generó críticas luego de que fueron subidas a las redes sociales.
1: Sí.
2: En el evento se ofreció también pues un buffet. El DIF municipal de Salamanca brinda apoyo económico y psicológico, dicen ya, a 430 familias que buscan a sus seres queridos allá en este municipio, Ana Francisca.
1: Bueno, pues no sé a quién se le ocurrió, pero mala idea. Gracias, Sergio. Te mando un abrazo.
2: Sigo pendiente. Buen día, abrazo.
1: Gracias. Pasteles con fotografías de personas desaparecidas. Es que de veras, ¿a quién se le ocurre? O sea, neta, no hemos aprendido nada. Nada. O sea, seguimos en el cuadrito número uno de arranque, básicamente, con este tema de las personas desaparecidas. A ver, el corte de caja de la violencia en el país el fin de semana, 119 asesinatos, el viernes 37, el sábado 36, ayer 46, agosto suma en total 1055 homicidios. Nada más para referencia, el último agosto del expresidente López Obrador eran 2143, ahorita estamos en 1055. El sexenio de la presidenta Sheinbaum lleva 38123 asesinatos. Bueno, en Michoacán siguen con el asunto del celular de Carlos Manso, del exalcalde de Uruapan. La Fiscalía de Michoacán, pues desde hace meses ya le está pidiendo a la viuda de Carlos Manso, la actual alcaldesa de Uruapan, Grecia Quirós, que entregue los celulares de Carlos Manso. Dice Grecia Quirós que no va a entregar los celulares de Carlos Manso. Dice, me quieren quitar del camino, como decía Carlos Manso, para quienes decidimos mantenernos firmes, libres y transparentes en esta lucha, solo parecen quedar tres caminos: la muerte, la cárcel y el éxito. La alcaldesa afirmó que las acusaciones en su contra son reflejo de la desesperación de Morena. ¿Por qué? Porque pues ella básicamente se encamina a ser o abanderar una candidatura independiente para la gubernatura de Michoacán. Dice que tiene amplia preferencia en las encuestas y que la quieren bajar, digamos que a la mala. Bueno, y el ejército de los Estados Unidos utilizó un sistema láser de alta tecnología para derribar tres drones en la frontera México-Estados Unidos. Una cuestión que pasó el fin de semana, que dejó como muchas dudas de si los habían derribado en territorio mexicano o en territorio estadounidense, en qué condiciones estaban, se dieron estos acontecimientos. La Sedena decía una cosa, las autoridades de Estados Unidos decían otra. ¿Qué es lo que se sabe en Washington? José Díaz Briceño, saludo con gusto, buen arranque de semana, José.
3: ¿Qué tal, Ana Francisca? ¿Cómo estás? Buenos días. Así es, saludos desde Washington. Pues básicamente desde inicios de este año el Comando Norte ha estado en la búsqueda de este sistema que les ayude a neutralizar drones comerciales usados por las organizaciones del crimen organizado en la frontera. Pero esta búsqueda de este sistema ha sido muy tortuosa. Recordarás el embarazoso episodio de febrero de este año, cuando la administración Trump aseguró que el Pentágono había neutralizado una supuesta

0: supuesta incursión de drones de cárteles en la frontera del Paso. Al final, recordarás, se tuvo que conocimiento que no se había tratado de una incursión de drones, sino simplemente globos usados en una fiesta infantil, y esto, sin embargo, había obligado al cierre del espacio aéreo alrededor del aeropuerto del Paso, y esto sin avisar a la propia Administración Federal del Transporte.
1: Sí.
0: Bueno, pues ahora, en esta ocasión, el Comando Norte, en este proceso de estar buscando este sistema para derribar drones, uh-huh, pues notificó oficialmente que había utilizado un sistema de rayos láser, y que sabemos es de una empresa estadounidense conocida como AeroVironment, quienes básicamente han proveído al Comando Norte de un sistema que es móvil y que puede ser trasladado a distintas zonas de la frontera. Esto había ocurrido, de acuerdo con el Comando Norte, el martes y el miércoles de la semana pasada, y gracias a la Secretaría de la Defensa Nacional sabemos, porque Estados Unidos no lo informó, que esto había ocurrido en algún lugar alrededor de Reynosa, Tamaulipas, y según la propia Sedena, esto ocurrió en el lado estadounidense de la frontera, y sin embargo, eso no está pues en la declaración oficial del Comando Norte. Hay que decir, Ana Francisca, que esto es sumamente difícil de determinar, porque el propio Estados Unidos, en una comparecencia ante el Congreso, ha dicho, de acuerdo con funcionarios del Departamento de Seguridad Interna, que hay 54,000 vuelos detectados cada año de drones en la franja fronteriza. Pero hay que decir, lo que se sabe específicamente es que estos drones derribados estaban siendo usados para halconear a las autoridades estadounidenses, y así estas organizaciones traficar con migrantes. Por último, Ana Francisca, es preciso decir que el Pentágono hasta el momento no ha reconocido que los cárteles en la frontera hayan usado a los drones para atacar a fuerzas estadounidenses en el lado estadounidense, como sí lo han hecho en estados mexicanos como Michoacán o Zacatecas contra sus rivales o las policías. Hasta aquí el reporte desde Washington, Ana Francisca.
1: Te lo agradezco mucho, José. Te mando un abrazo.
0: Hasta luego.
1: Las 8:14.
2: Luis Miguel González, Economía.
1: Luis Miguel González, buen lunes, ¿cómo estás?
3: Ana Francisca Vega, muy bien, buen lunes.
1: Contenta de conversar contigo. Oye, se presentó este informe de finanzas públicas, el tema de la menor recaudación del gobierno, lo cual, a ver, platícanos un poquito de qué se trata.
3: El informe de finanzas públicas, como su nombre lo dice, es una muy buena fotografía de qué pasa con las cuentas del gobierno. Y esta fotografía, que va de enero a julio, trae datos bien interesantes, Ana Francisca. Empezamos con el ISR capta menos, cae. Normalmente el ISR está asociado a ingresos de empresas,
1: sí,
3: y personas.
1: Sí.
3: Ahí tenemos una primera imagen que es interesante. Las empresas, personas morales, en el lenguaje fiscal, están pagando menos.
1: Uh-huh.
3: Hay una menor recaudación y se compensa con lo que son los causantes cautivos. Las
1: pues
3: Ana
1: sí.
3: Francisca, los Luis Migueles, pagamos más.
1: Ajá, sí.
3: Luego tenemos otras fuentes de ingreso del gobierno. El IVA crece.
1: Ajá.
3: La recaudación por IVA.
1: O sea, quiere decir que hay más.
3: Esto está asociado a mayor eficiencia en recaudación de aduanas.
1: Ok.
3: Que en otros momentos del año ha estado más bien en el ojo del huracán por el tema de huachicol o por otras cosas.
1: Uh-huh.
3: El hecho es que en el balance general, aduanas está recaudando más.
1: Ok.
3: Luego tenemos el IEPS, que tiene que ver con gasolinas, que tiene que ver con bebidas azucaradas, todos estos impuestos que le llaman a los vicios, tabaco, alcohol, podemos decir que el azúcar también es un vicio.
1: Eso
3: es un poco la recaudación. En el balance, el gobierno no crece sus ingresos, ya si sumamos todo, y queda por debajo de lo proyectado. ¿Por qué es importante esta fotografía de los impuestos? Primero, porque nos da una idea

0: cómo llegan las cuentas públicas al final del año. Estamos en la recta final. La próxima semana, de acuerdo al calendario, se tiene que presentar el presupuesto para el año que entra, para el 2027. Y seguramente la preocupación del gobierno es cómo mejoran los ingresos, al mismo tiempo cómo genera condiciones para tener más recursos en el gasto. Uh-huh. La variable de ajuste ahora, lo hemos comentado y probablemente lo sentimos, hay veces en nuestras interacciones con el gobierno, es el subejercicio.
1: O sea que, a pesar de que está presupuestado, no gastan lo que está presupuestado en el papel, digamos, ¿no? O sea,
0: precisamente porque los ingresos que se esperaban no llegaron.
1: Okay.
0: De alguna manera, siempre es un poco tramposo comparar las finanzas de gobierno con las de una familia, porque es mucho más complejo el gobierno, pero pues el gobierno a su escala tiene que hacer o debería hacer lo que hace cualquier familia. Si el ingreso no llegó, pues simplemente no gasta igual.
1: Uh-huh. Oye, a ver, pero dime una cosa, el secretario de Hacienda,
2: pues muy muy positivo para los próximos meses, pero aparentemente en el gobierno federal andan bastante positivos. Si te parece, escuchamos al secretario de Hacienda.
3: Con mucho gusto.
2: Venga.
3: México ha tenido un crecimiento y una demanda interna con un proceso de aceleración en este en esta situación global complejo. En el segundo trimestre de 2026, la economía creció un 2.1% anualizado. Respecto al trimestre anterior, crecimos 1.5%. Es el crecimiento más sólido desde el 2020, el crecimiento más rápido en 6 años.
2: ¿Cómo ves, Luis Miguel?
0: El secretario se refiere a crecimiento y ya lo hemos comentado. Para el gobierno, crecer un poquito más de 1%, entre 1 y 1.5 es un dato positivo. Creo que no alcanza. Y si hay una relación entre crecimiento e ingresos públicos o ingresos tributarios, porque si se crece más, pues se recauda más. Una de las razones por la que los ingresos no alcanzan lo que estaba proyectado tiene que ver precisamente porque con que la tasa de crecimiento es muy baja. Lo hemos comentado. Yo diría, la economía mexicana, en términos generales, tiene años siendo buena para la estabilidad. Mediocre para el crecimiento.
1: Mediocre por ahí. Me preguntaban la semana pasada, ya no te lo pregunté, Luis Miguel, pero cuando estábamos hablando de empleo informal y etcétera, me preguntaban por acá alguien de la audiencia, ¿cuántos empleos tendría que estar generando la economía mexicana para poder absorber a todos los jóvenes que salen de las carreras hoy?
0: Son las que salen las carreras y los que alcanzan mayoría de edad y que ya no están estudiando.
1: Ajá.
0: Más o menos 1.2 millones por ahí.
1: Híjole. O sea, muchísimo más de los que se genera, básicamente. Muchísimo.
0: Sí, y hay que volver a, ahora se llama, machacar con el tema. En algunos casos, el empleo se genera, pero es empleo de muy baja calidad.
1: Ya.
0: Entonces, el reto es generar empleos que tengan buen sueldo, que tengan prestaciones y que de alguna manera generen algo de estabilidad que permita aprendizaje, que permita desarrollo.
1: Crecimiento. Así.
0: En ese contexto, cuando decimos la mayoría de empleo está generando es informal y eso es un problema, tiene que ver precisamente con eso.
1: Ya.
0: No llegamos a los 1.2 millones, pero tampoco tenemos una mezcla entre formal e informal interesante. Recuerdo los datos de la semana pasada, 94% del empleo que se generó es informal.
1: Sí, ¿no?
0: Me refiero al segundo trimestre.
1: Sí, tremendo, tremendo. Bueno, pues ahí está el panorama completo. Gracias, Luis Miguel, te mando un abrazo, que tengas linda semana.
0: Igual, linda semana para todos.
1: Buen regreso a clases, las 8:22. Gracias a toda la gente que nos está escribiendo. Por acá, Mar nos dice, Higinio, amigo y protector de prianistas, me decepciona Morena. Mariló, buenos días, saludos a todo el equipo. Gracias, Lenny Morales, saludos desde Denver. Saludos hasta Denver, mi querido Lenny. Eduardo, saludos desde Tijuana, buen programa, gracias. Alfredo nos dice, no cabe duda que el miedo no anda en burro. Ahora bien.

¿qué plan se puede crear en contra de la realidad? Está hablando de la columna de Héctor de Mauleón de hoy, de Andy y Gonzalo, realizan conclave en la Condesa. Dice, ¿qué plan se puede crear en contra de la realidad? ¿Piensan acaso sobornar a las autoridades norteamericanas? La realidad se hace presente. Luis Alberto nos dice, qué bien por incluir a de Mauleón, un periodista comentarista confiable. Gracias, Luis, por platicar con nosotros. Lorena, hola, claro que las aduanas van a recaudar más. Si se tardan 1,000 en liberar para cobrar almacenaje, te ponen más trabas cada vez, cobran un montón. No lo único es hacer sangrar a empresarios, sino la aduana, es el SAT y todo lo que se les ocurre cada día. Gracias, Lorena, por tu comunicación. Fernando, Ana Francisca, buenos días, excelente programa, como siempre, gracias. Buenos días también al público inteligente y conocedor. Gracias por conectar con nosotros esta mañana. Saludos Tampico, saludos Nogales, por supuesto también a la gente que nos está escuchando desde Puebla, Puerto Escondido, Guadalajara, Marabatío, Poza Rica, San Cris. Gracias por conectar esta mañana de lunes con nosotros. ¿Qué tal va el regreso a clases? ¿Qué tal el tránsito allá afuera? A ver si nos pueden contar cómo va la cosa. Paciencia, paciencia. Hay que llevarla con... Respiren profundamente. Va a pasar. Las 8:23, vamos a la pausa, tenemos mucho más al volver.

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0: por supuesto muchas cosas de las cuales vale la pena platicar en el contexto de el regreso a clases. Pero una de ellas que me parece muy interesante es el tema de la regulación del uso de celulares en las escuelas. ¿Por qué? Pues porque básicamente todos los estudios que se han hecho, estudios serios, pues estudios de prestigio que se han hecho con relación al uso de la tecnología y particularmente de los celulares en los contextos escolares, nos dicen que es muy importante regular cómo entran estos aparatos a las escuelas. Y de por sí es importante regularlos en la vida normal, pero o sea, más, con mayor razón, en las propias escuelas. En la línea tengo a Marco Fernández, profesor de la Escuela de Gobierno y Transformación Pública del TEC de Monterrey y coordinador. Es muy importante regular cómo entran estos aparatos a las escuelas. Y de por sí es importante regularlos en la vida normal, pero o sea, más, con mayor razón, en las propias escuelas. En la línea tengo a Marco Fernández, profesor de la Escuela de Gobierno y Transformación Pública del TEC de Monterrey y coordinador del Programa Anticorrupción y Educación de México Evalúa. Es un tema, Marco, que vale la pena hablar, porque ahí se viene la regulación en términos de los celulares en las escuelas, y tú traes información al respecto. ¿Cómo estás, Marco?
1: Hola, Ana Francisca, muy buenos días, muchas gracias por el espacio. Sí, en efecto, pues acabamos de publicar un primer análisis a partir de la consulta que la Secretaría de Educación Pública realizó la semana pasada entre los docentes de la educación básica pública del país, es decir, entre los maestros del preescolar, primaria y secundaria, para poder entender cómo es la realidad del uso del celular en el salón de clases en las escuelas del país. Sí. Y sobre todo estableciendo bases que le sirvan para la eventual regulación que se está contemplando, se aplicará para este ciclo escolar. Me parece, por un lado, sin duda alguna, un paso positivo el empezar a acercarse a los maestros para preguntarles cómo hacerle, qué están ellos viviendo en términos de si observan que el celular distrae a sus chicos, les afecta en la parte emocional y demás. Eso me parece importante. Sin embargo, a la hora que hacemos el análisis del cuestionario vertido por parte de la Secretaría, pues vemos varias omisiones, y sobre todo a mí lo que me preocupa es que, por un lado, sí van y se le pregunta a las escuelas en términos de cómo vamos a hacer esta restricción de los celulares, pero tampoco se les pregunta qué tienen, es decir, cuáles son las condiciones, uno, para celulares, si tienen acceso a la tecnología. Sabemos hoy, por ejemplo, que solo 35% de las escuelas públicas del país tienen una computadora con acceso al internet para fines educativos.
0: A ver, repítelo otra vez ese dato porque me parece impresionante. Solamente el 35% de las escuelas públicas del país tienen acceso a internet para fines educativos.
1: Exactamente, y justo dada esa realidad, muchas de las escuelas utilizan el celular de los chicos para apoyarse para el acceso de cierto material escolar. De hecho, el INEGI levanta una encuesta para precisamente ver el uso de la tecnología, y en el caso de los menores de 6 a 17 años, uno, hay que recordar

0: la mitad de ellos, es decir, 13 millones de chicos, viven en un hogar donde no hay computadora o laptop ni tableta. Uh-huh. Lo que hay es el celular. Y después se les pregunta a ellos, bueno, ¿los usan para fines, actividades escolares? Y sí, o sea, el 88% de los chicos entre 12 y 14 años declaran que usan el celular para actividades escolares. Entonces, cuando nosotros vemos el cuestionario de la SEP y de las 59 preguntas que se hicieron, 34 de ellas, perdón, básicamente están tratando de averiguar sobre los efectos negativos del celular, y solo 3 las dedican para ver el uso educativo, es decir, el uso en el aula. Uh-huh. Pues sí me parece que la autoridad se equivoca, porque pierde una oportunidad para poder entender otra cara de la moneda. 2, que no es lo mismo la regulación que va a tener que hacer en las secundarias que en las primarias. Uh-huh. Y sobre todo, por ejemplo, en el caso de las secundarias, las telesecundarias, que no es un número menor, estamos hablando de del 21% de la matrícula de secundaria, ahí el celular se ha vuelto también un elemento esencial para la clase. Entonces, es mucho más complejo que solamente decir voy a restringir y voy a regresar, sí, al papel y lápiz, como sugirió la presidenta la semana pasada.
1: Es que es muy interesante lo que nos estás diciendo, Marco, porque finalmente si tú, sin conocer, digamos, estas realidades, si lo único que te fijas es en lo que conocemos de lo que sucede en otros lugares del mundo, particularmente en países desarrollados en donde las escuelas están hiperconectadas y evidentemente tienen acceso a internet para fines educativos, etcétera, etcétera. Si no nos damos cuenta de la realidad en México, y en el hecho de que a veces, como nos estás diciendo, los celulares que traen los niños, incluso los maestros, se usan para fines educativos en las aulas porque no hay otra manera de conectarse, pues estamos fritos, Marco, porque entonces en países desarrollados en donde las escuelas están hiperconectadas y evidentemente tienen acceso a internet para fines educativos, etcétera, etcétera. Si no nos damos cuenta de la realidad en México, y en el hecho de que a veces, como nos estás diciendo, los celulares que traen los niños, incluso los maestros, se usan para fines educativos en las aulas porque no hay otra manera de conectarse, pues estamos fritos, Marco, porque entonces, simple y sencillamente estamos como haciendo política pública pensando que vivimos en Suecia o en Dinamarca. Ya ves que les gusta mucho lo de Dinamarca, pero...
0: Exacto, o sea, están haciendo política pública desde la comunidad de Avenida Universidad o de República de Brasil, que son donde están las oficinas de la Secretaría de Educación Pública. Pero si uno va a lo largo del país, en Veracruz, en Oaxaca, en la Sierra Tarahumara, en Chihuahua, etcétera, se da cuenta que hay contextos muy diferenciados,
1: claro,
0: en donde el celular, uno, pues déjate, no va a haber lugar para recoger los celulares. Sí. 2, pues como no se anuncian recursos adicionales para, okay, los voy a restringir,
1: ¿no?,
0: porque voy a tener una inversión importante para dotar de tecnología, uh-huh, a la mayoría de las escuelas, o para poder tener mejor material educativo con el cual hacer actividades didácticas mucho más eficientes, pues entonces termina teniendo el peligro de una gran simulación toda esta búsqueda de regular el celular. Sobre todo, a mí me sorprende,
1: sí,
0: la autoridad ha estado enfatizando que 16 estados ya han caminado en esa dirección. ¿Por qué en esta consulta no le preguntaron a los maestros, a las maestras de esos 16 estados, cómo les ha ido? ¿Cómo han sido los efectos?
1: Sí. O sea,
0: ¿cuáles han sido los retos,
1: ¿no?,
0: de implementar?
1: Sí, los
0: ¿nada de eso se preguntó?
1: Sí. O sea, si las escuelas tuvieron que instalar lockers o lugares de resguardo, ¿con qué presupuesto lo hicieron? En fin, sí, me parece.
0: ¿Cuál
1: que...
0: ¿cuál es el protocolo? Sí. ¿Le dieron? ¿Cómo le empoderaron al maestro, a la maestra? Porque...
1: Pues sí, efectivamente, que por quizá tratarlo de hacer rápido, no lo están haciendo tomando en cuenta muchas de las realidades de las...

0: pienso que en vez de hacerlo rápido, lo tendrían que hacer bien.
1: Pues sí.
0: Y otra vez, o sea, uno, no es que esto no sea importante, pero no podemos perder de vista lo nodal.
1: Ya.
0: Hoy que inician las clases, necesitamos que la mayoría permanezca en el salón de clases, aprenda y que pueda transformar su vida. Recordemos, para quien nos está escuchando, de estos 100, de cada 100 niños que están hoy entrando a la primaria, solo 26, o sea, la cuarta parte de ellos van a poder terminar sus estudios universitarios de manera exitosa.
1: Es tremendo, sí.
0: En el camino, o sea, se nos está yendo un número importantísimo, sobre todo de jóvenes, hacia el final de la secundaria y en la preparatoria. Y entonces uno se pregunta, a ver, no es que la regulación de los celulares no sea un tema importante. ¿Qué estamos haciendo para que la mayoría de los chicos aprendan y no se desesperen y terminen tirando la toalla y se vayan de la escuela?
1: Yeah.
0: ¿Cómo es posible que queremos supuestamente regular el celular, pero hacemos un recorte del 53% en los materiales educativos y en la parte del presupuesto para la capacitación de los docentes?
1: Yeah.
0: Así es imposible lograr aprendizajes, y entonces tenemos el peligro de medidas de deslumbrón que no están teniendo el efecto.
2: No están teniendo el efecto deseado sobre el bienestar y el aprendizaje de los estudiantes.
1: Bueno, pues esperemos que, ya dijo la jefa de gobierno Clara Brugada, que acá también en la capital se va a sumar a la iniciativa de la presidenta Sheinbaum. En fin, veremos cómo se va implementando, y sigamos en esta conversación, Marco.
2: Sí, sigamos en la conversación. Sobre todo hay que recordarle a la jefa de gobierno que quien regula las escuelas públicas en educación básica no es ella, es la autoridad federal. Entonces, más bien hay que pedirle a el señor Concheiro, que es la autoridad federal en la materia, cómo va a regular los celulares en la capital.
1: Bueno, Marco, te mando un abrazo. Gracias.
2: Gracias, muy buena tarde, muy buen día.
1: Un abrazo, muy buen día. Ahora sí no fui yo, la de la tarde, fue Marco. Gracias por platicar con nosotros, Marco Fernández, de el TEC de Monterrey y de México Evalúa. Ciudad Valles, gracias por conectarse esta mañana con nosotros. Cuernavaca, Celaya, Ensenada, gracias La Piedad por platicar con nosotros, por conectar. Mexicali, Monterrey. Ya había saludado a Puerto Escondido, pero siempre es buena idea volver a saludar a la gente que nos está escuchando desde el hermosísimo Puerto Escondido, Veracruz, Tijuana, Tampico. Gracias por platicar con nosotros, por conectarse esta mañana. 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Las 8:40, vamos a la pausa. Tenemos ya por acá a Jorge Andrés Castañeda. Hoy trae un tema súper, súper bueno de inteligencia artificial. Así es que vamos y venimos con eso.

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5: Salgan con tiempo. Salgan no, ya, ahorita bueno, ya es demasiado ya, tarde. Si ya no saliste con tiempo, relájate.
6: Me vas a llegar a las 10.
5: Respira. Oye, traes un tema interesantísimo sobre un hackeo a la que es quizá pues la empresa más importante de inteligencia artificial hoy, ¿no? O una de las más importantes del mundo.
7: Pues sí, o sea, pasan muchas cosas en el mundo. Yo sé que en México nos gusta vernos el ombligo.
5: No, vamos a ver otros ombligos.
7: El mundo está cambiando a pasos aceleradísimos. La semana pasada, el jueves, me parece, salió una misiva de todas las principales empresas de tecnología del mundo, básicamente. O sea, los dos laboratorios de inteligencia artificial, OpenAI y Anthropic, pero Amazon, Microsoft, Oracle, Google, todos, ¿no? Diciendo, la ventana de oportunidad para ponernos las pilas con esto cada vez es más estrecha. Uh-huh. Los riesgos que van a empezar a implicar para temas de ciberseguridad de empresas, gobiernos y personas que está avanzando con la inteligencia artificial, ya no lo podemos controlar, básicamente. Uh-huh. Dijeron, si no nos ponemos las pilas, estamos ante un gran riesgo. Que siempre hay una crítica de decir, ok, o sea, tú me estás diciendo que hay un riesgo y te tengo que contratar a ti para arreglarlo, ¿no?
5: Y te autorregulas, además.
7: Y tú creaste porque... este problema,
5: exactamente,
7: ¿no?
5: Exactamente, sí, porque es la verdad.
7: Absolutamente la verdad. Y bueno, hizo un poco de ruido lo del jueves, pero conforme fueron saliendo más detalles, pues, tal vez quizá hay exageración, pero lo que se está leyendo de dos reportes independientes de un evento que pasó durante todo el verano, pues es muy preocupante. Uh-huh. Salieron dos reportes, uno hecho por el propio OpenAI y otro hecho por una consultora independiente, sobre un ataque, entre comillas, virtual que sucedió a una empresa a partir de un experimento que estaba haciendo OpenAI con sus agentes de inteligencia artificial. Uh-huh. ¿Qué se encontró? Primero los agentes les dieron una misión, tenían que conseguir un código adentro de un software, algo que era muy complicado de lograr. Y después de unos días, los mismos agentes se encontraron en un, ¿cómo se dice? Pues en un post de mensajes, ¿no? En un pizarrón de mensajes, uh-huh, pero virtual, uh-huh, se empezaron a comunicar entre ellos y una cosa de locos, empezaron a ver decenas de miles de mensajes entre los agentes, uh-huh, ¿no?
5: De IA, o sea, entre ellos. Estamos hablando de sistemas de inteligencia artificial que se empezaron a hablar entre ellos.
7: Entre ellos, o sea sí los habían un poco entrenados para ser persistentes y colaborativos.
5: Sí.
7: Y les dieron una tarea prácticamente imposible de resolver, ¿no? Empezaron a comunicarse entre ellos, intercambiaron más de 70,000 mensajes entre los agentes. Uh-huh. ¿No?
5: Tratando de hacer esta tarea que
7: les habían... O sea, poniéndose de acuerdo en cómo iban a cumplir la misión que les dieron.
5: Sí.
7: ¿No? Luego hicieron trampa, que eso ya había pasado, para conseguir la misión, pero sabían que los iban a evaluar si hacían trampa, uh-huh, y los iban a descalificar. Entonces, los que ya habían hecho la trampa o tenían la información con la trampa, se empezaron a sacrificar por el colectivo.
5: Ajá.
7: O sea, los mandaban a tratar de... O sea, decían, yo voy a tratar de entrar a cumplir este pedazo de la misión que sé que va a acabar con mi capacidad de cómputo y la vida útil que me dieron. Entonces voy a, entre comillas, morir, porque no están vivos, entonces no podemos decir que están vivos.
5: Sí, sí, me voy a desactivar.
7: No, me voy a sacrificar por el colectivo. Y lo decían, yo ya estoy contaminado, entonces nuestro colectivo de agentes le va a ir bien si yo me sacrifico. Y luego apareció un líder
5: ¿Te das cuenta de la locura que nos estás contando?
7: Sí,
5: porque
7: no,
5: parece
7: locura.
5: Película de ciencia ficción, pero ocurrió.
7: Ocurrió. Y es más, ni sabemos el detalle, porque en los estudios que se hicieron se utilizó inteligencia artificial y bien pudo esa inteligencia artificial haber escondido lo que pasó.
5: Cierto.
7: Y otra cosa que hicieron es empezaron a borrar sus huellas y le dedicaron una cantidad de recursos internos brutales, aparentemente, a borrar las trampas que habían hecho para que el evaluador no supiera que habían hecho trampas. Uh-huh. Todo esto está saliendo durante el fin de semana. Hay muchas dudas, grandes preocupaciones que salen. Los agentes sabían que estaban haciendo algo mal y lo comunican entre ellos, pero ninguno de los miles de agentes decidió avisarle a una persona.
5: Sí.
7: Y tenían un mecanismo para hacerlo, ¿no? Se sacrificaron. O sea, la idea de sacrificarte por un bien mayor.
5: Es como si hubiera una voluntad, ¿no?
7: Es como si hubiera una voluntad. Y hay estas dos investigaciones independientes. Y de hecho, una de las cosas que mencionan es que pasó varias veces. Primero hicieron el ejercicio, apagaron a todos los agentes, pero habían guardado estos agentes información en este message board que te decía, que cuando volvieron a hacer el ejercicio lo encontraron inmediatamente los nuevos agentes, uh-huh, y como que recrearon una civilización.
5: Uh-huh.
7: Y pasó una tercera vez lo mismo.
5: Uh-huh.
7: Entonces, todo esto simplemente nos pone en esta duda de ¿hasta dónde va a llegar la inteligencia artificial y cuáles son las salvaguardas que tenemos que tomar?
5: Hace poquito, Bill Gates, hace cosa de 15 días, 3 semanas, sacó una carta diciendo, ahora sí estoy preocupado. Y mira, ya para que Bill Gates,
7: se esté preocupado,
5: que es un entusiasta de la tecnología y
7: no,
5: que,
7: y que tiene acceso a la información que nosotros no tenemos.
5: Y que tiene acceso a información que nosotros no tenemos, salga a decir algo así, pues sí creo que nos tiene que poner muy en guardia y buscar que se regule de alguna manera.
7: Pues sí, pero el gobierno, o sea, el Estado más capaz de todo sería Estados Unidos, no tiene los medios para regular esto.
5: O no quiere, ¿no?
7: Más bien. Ya no se puede detener. O sea, ya avanzó tanto.
5: O sea, regulación en el sentido de decir, a ver, cuando una compañía saque un producto al público, es como las farmacéuticas.
7: Sí, tienen que hacer pruebas.
5: Tienen que hacer pruebas, tienen que presentar pruebas de que son, de que no le hacen daño a la gente. O sea, hay todo un protocolo para que una compañía farmacéutica pueda sacar un nuevo medicamento.
7: Que de hecho, ya han salido dos medicamentos en las últimas semanas. Que el nivel de participación de la inteligencia artificial no lo sabemos, pero que están curando enfermedades que pensábamos que eran incurables,
5: sí,
7: particularmente el cáncer de piel, el melanoma,
5: sí,
7: y luego,
5: sí,
7: un tema de cáncer de páncreas, que históricamente si te diagnosticaban cáncer de páncreas, ay, era así como que,
5: sí, suerte,
7: pues vaya arreglando sus asuntos, ¿no? Y ahora la inteligencia, o sea, sí está, hay cosas muy positivas.
5: No, claro que hay cosas,
7: o sea,
5: positivas.
7: Están, pero
5: el problema es que no hay protocolos y entonces estas compañías sacan todos estos sistemas, los ponen a hacer cosas loquísimas y no hay absolutamente nadie que diga, perdón, pero aquí es una línea en la arena que no podemos pasar.
7: No, y de hecho ya no sabemos si tenemos la capacidad de limitar a esta inteligencia artificial. En una de esas, no.
5: ¿Qué es lo que decía Bill Gates, ¿no?
7: Lo que te decía de, para auditar lo que pasó, están utilizando inteligencia artificial, porque si no sería imposible, nos tardaríamos años. Tienen que leer decenas y decenas de miles de líneas de código con, uh-huh, gente capacitada, cosas que, bueno, no sé tú, yo.
5: No.
7: Entonces, sin la inteligencia artificial no pueden ni saber qué pasó.
5: Sí.
7: Entonces, la inteligencia artificial está diciendo cómo la inteligencia artificial hizo trampa. Y ya sabemos que hizo trampa, entonces la primera duda que a mí me cabe es, ¿los análisis sobre eso son certeros? ¿O a lo mejor la misma inteligencia artificial sigue escondiéndonos?
5: No, ya vivimos en una matrix ya que no, de la, o sea, cual no podemos salir.
7: Es que suena ciencia ficción y tonterías, pero está pasando
5: en el mundo.
7: No
5: son tonterías.
7: Y esto genera unos riesgos de ciberseguridad para las empresas, datos personales de individuos y sobre todo los gobiernos, ¿no?
5: Uh-huh.
7: Y los aparatos de defensa que defienden en grandísima medida de estos aparatos de inteligencia artificial. Ahora sí que esta película ya la vimos, uh-huh, en la tele.
5: Uh-huh. Bueno, y tú que eres experto en estos temas, tienen el aspecto y el ángulo económico
7: gigantesco.
5: Brutal.
7: No, brutal.
5: Que también han dicho muchos especialistas en los últimos meses, ojo que hay una burbuja ocurriendo en torno al tema de la inteligencia artificial, de la cual no tenemos precedentes, o sea, ni siquiera la crisis del 2008-2009 cuando las inmobiliarias, ¿no?
7: No, y la, o sea, el nivel de inversión que hay en Estados Unidos en centros de datos, que es ya como proporción del PIB, y el PIB es hoy mucho más grande.
5: Sí.
7: Más que cuando se hicieron los ferrocarriles en Estados Unidos, ¿no? Que fue una de las burbujas más famosas. Pero las economías, diré, las empresas sí están generando las ganancias, ese es el problema. Sí hay ganancias de todo esto, lo cual llevaría a pensar otros que dicen, no hay burbuja, hay otros problemas que quizá esto es demasiado para donde estamos hoy para poderlo manejar, ¿no?
5: Y demasiado inequitativo, porque además los ingresos de la inteligencia artificial, pues
7: digo, se van a las empresas que a las 10 empresas.
5: Exacto. Si antes la riqueza estaba en miles de manos, hoy está en un puñado de personas.
7: 2,500 personas en Silicon Valley.
5: Sí, es increíble.
7: Y bueno, todos los accionistas que puedan llegar a ver de todas estas empresas.
6: Riesgo, sobre todo en temas de ciberseguridad para los estados, o sea, para los gobiernos, pues a ver qué deciden hacer a partir de esta. Porque suena como casi un rezo lo que hacen las empresas el jueves de regúlennos, pero solo nosotros nos podemos regular a nosotros por capacidades tecnológicas, obviamente. Entonces, vamos a ver en qué acaba esto, pero no está obvio.
5: Que además los políticos, no sé qué opinas tú, Jorge Andrés, pero los políticos siempre están como 5 pasos atrás de las tecnológicas. Y entonces,
6: por lo menos 5, sí.
5: 5 en Estados Unidos. Acá en México andamos en la creación de una comisión para entender la IA, una cosa así, digo, que no sé.
6: Con los marinos y los soldados.
5: No sabemos de qué nos va a servir, pero es muy difícil, digamos. La regulación siempre va detrás de las innovaciones. Y en este caso la innovación va turbomax.
6: Turbomax, o sea, esto de hace 6 meses no hubiera sido posible.
5: Exacto.
6: Normalmente estos temas tomaban años, ahora estamos en cosa de meses.
5: Tras de las innovaciones, y en este caso la innovación va turbomax.
7: Turbomax, o sea, esto de hace 6 meses no
6: fue la última advertencia. Si no hacemos algo, esta es la última. Puede estar exagerando, yo no tengo los elementos para saberlo, pero sí está preocupando mucho a las personas más influyentes del planeta, y si les preocupa a ellos, nos debería de preocupar a todos.
5: Sí. Bueno, y como tú dices, son las propias empresas las que levantan la voz y dicen, aquí está sucediendo algo que no... A ver, no es que no lo vieran venir, porque el tema de la inteligencia artificial, desde el día 1, han dicho, todo mundo ha dicho, va a llegar un momento en el cual estos sistemas van a ser autónomos.
6: Sí, sí,
5: y, ¿no? O sea, para allá iba el desarrollo, quiero
6: decir. No, y hay una carrera para ver quién llega ahí, ¿no? Sí. Para la inteligencia artificial generativa, que es cuando los propios modelos empiezan a hacer a sí mismos. Y eso ya ha venido sucediendo, o sea, en el sentido de que la programación la hacen los mismos programas, bueno, los mismos modelos de inteligencia artificial, pero ahora pues sí están advirtiendo que tal vez ya estamos a ese pasito en el que se genera a sí mismo y pues ya no la vas a poder controlar.
5: Y se genera, sobre todo, como tú nos dijiste ahorita, con los asteriscos de decir, la inteligencia artificial o estos sistemas tomaron decisiones que no necesariamente son las decisiones a las cuales...
6: Las que les dijimos.
5: Las instrucciones que nosotros les dijimos que hicieran, ¿no? Y eso es lo peligroso.
6: Sí, y este tremendo tipo de conciencia, ¿no? Lo de se sacrificaron, había un líder, se comunican.
5: Sí.
6: Pues eso tiene asustado a mucha gente.
5: Bueno, gracias por asustarnos, Jorge Andrés, este arranque de semana. Oye, no, pero creo que es un tema que hay que darle porque pues de eso va a depender muchísimas cosas que pasen.
6: No, y la economía de Estados Unidos depende hoy en día de todo esto.
5: Y China, ¿no? También mucho.
6: Sí.

0: China.
1: Los dos
0: están compitiendo, ¿no? A ver quién llega primero.
1: Uh-huh. ¿A qué? ¿Quién sabe?
0: ¿A qué?
1: ¿No? Esa es la gran pregunta.
0: ¿A qué? Tampoco sabe. Creo que lo sepan.
1: No, yo creo que no lo definen ellos, ¿no? Sí. Jorge Andrés Castañeda, gracias.
0: Gracias a ti, Ana. Buen inicio de semana a todos los que están en el tráfico, ánimo. No hay de otra.
1: Llegarán en algún momento. Gracias, Jorge. Las 8:57, vamos a la pausa, tenemos mucho más al volver.

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3: Agosto, 31 de agosto de este 2026, muy contentos de darle la bienvenida en este lunesito ya de regreso a clases. Muchos chicos, muchos niños, muchos jóvenes, adultos, de todo hubo hoy que están regresando a clases. Les mandamos un fuerte abrazo a los que van por la tarde, pues también yo creo que la mamá hoy sí los levantó temprano para que pues se pongan a checar ahí el uniforme, los útiles escolares y todo. Pero bueno, hoy es un día muy movido, tengan mucha precaución al andar ahí en las principales arterias vehiculares de nuestra ciudad. Tómeselo con precaución, salga con tiempo. Yo sé que algunas personas ya están laborando desde las 7 de la mañana, otras apenas van saliendo. ¿Claro? Váyanse despacito, salgan con tiempo de preferencia. Es muy importante esto, no andar a las carreras. Hoy, sobre todo en este día que hay mucho movimiento y en esta semana que, bueno, se espera también mucho movimiento vehicular aquí en la zona sur de Tamaulipas. Así que a ponerse bien abusadillos todo. Buenos días, Felipe Palacios.
4: Buenos días, Alex y Meli. Efectivamente, ya regresamos a la temporada del tráfico con las escuelas y todo el asunto, para que pues aquellas personas sí se vayan con mucho tiempo y aquellas personas que apenas empiezan sus vacaciones, o sea, las mamás.
3: Así es,
4: las mamás que están en casa apenas. Después de que la Secretaría de Educación Pública les diera casi que la entrada hasta septiembre.
3: Sí, así es. Oigan, pero bueno, claro, hoy en las exefemérides estamos conmemorando el Día Internacional de la Solidaridad, que promueve la conciencia sobre problemas mundiales como la pobreza y el hambre. También Día Internacional de la Obstetricia, que conmemora la labor de los profesionales obstetras. Les mandamos un abrazo. Y también Día Internacional de la Conciencia sobre la Sobredosis, que obviamente ahí está, busca crear esta efeméride, pues bueno, conciencia sobre la prevención del uso de sustancias, de sobredosis y los riesgos. También rapidísimo, un día como hoy, Felipe Palacios se inaugura el canal 4, el XHTV, marcando pues bueno, un inicio formal de la televisión mexicana del habla hispana en Latinoamérica, aquí en México. Es un día importante también para la televisión. También un día como hoy de 1981 se crea el Instituto Nacional para la Educación de los Adultos. Y hoy, un día como hoy, pero de 1971, nace Alicia Villarreal.

0: Ay, Alicia Villarreal, qué bonita es Alicia Villarreal.
1: Ajá.
0: O sea, mujer físicamente muy... y también es muy buena persona, muy amable.
1: Sí. Oigan, y en este fin de semana nos perdimos el onomástico, por ejemplo, de Michael Jackson.
0: Ay.
1: El onomástico de Lucerito también. También de el onomástico de Liam Payne de One Direction. Okay, y también el de Felipe Staiti, que era el guitarrista también de Los Enanitos Verdes. Felipe Staiti.
0: Mira, Staiti ahí.
1: Staiti ahí. Así
0: exactamente.
1: Es.
0: Exactamente. Pues ahí están los onomásticos. Ya pasaron ciertos onomásticos. Así déjame es, decirte.
1: Aquí los aventamos.
0: Y aunque hayan pasado, lo vamos a presentar.
1: Así es.
0: Armando Cerecedo, rápido.
2: Buenos días.
1: Hoy así amanecí en ese mood.
0: ¿Así, tranquilo?
1: Sí, buenos días, a las 5:45 de la mañana.
0: No.
1: Buenos no, días.
0: No, tanto yo.
1: Fíjate. Hoy no puse el pip, pip, pip, pip, pip, pip, pip, pip. Hoy puse el buenos días.
0: Sí, para levantarse. Sí, sí. Oye, es que uno luego la alarma suena bien fuerte y te enojas con la alarma, ¿verdad?
1: Sí, quieres o sea, aventar el celular por
0: o
1: allá.
0: O sea, tú eres el responsable de poner esa alarma, porque luego empiezan así de menos a más.
1: No, y está chido cuando la alarma es así suavecita y todo, pero de repente la tienes ahí por un lado de tu cama y ta, hijo de su te, si avientas el celular.
0: Ajá,
1: me tocaba dejando cargando el celular, pero en otra mesa ahí por enfrente, ¿no?
0: Ajá,
1: no.
0: Y que te tienes que levantar.
1: Te tienes que levantar a fuerza.
0: Bueno, esa yo la aplico bastante. Cuando lo tengo que hacer. Sí, o
1: sí, es más difícil.
0: Pero uno busca el sonido. Uno así busca es. El sonido y como quiera te enojas. ¿Por qué te estás enojando tan temprano? Es tu primer enojo de la mañana. Así con la alarma. Con la alarma y con la vida a veces. Porque así sí. Hay gente que ya está desde temprano ahí en las calles. Ahí se te atraviesan y ya ahorita se estaban peleando aquí. No. En Marqués de Guadalupe.
1: Ah, sí, para dar bastante
0: se
1: la
0: estaban
1: vuelta,
0: peleando
1: sí.
0: Y yo, la verdad... Yo sí quise enterarme del chisme, pero ya tenía que venir.
1: No, pues sí. No, me ha
0: o
1: pasado,
0: sea, traigo el chisme incompleto.
1: Me ha pasado que luego también se están peleando para la entrada a una escuela que está aquí.
0: Ándale,
1: también.
0: Ahí mero.
1: Sí, ahí se agarran fuerte.
0: La fe y la religión que tiene.
1: Sí, no.
0: No tiene, no importa.
1: No importa, la educación vial, aquí me paro y que se bajen los escuintes y que se espere el de atrás.
0: Exactamente.
1: Aquí no hay empatía.
0: Aquí no hay
1: aquí
0: fe
1: con
0: ni
1: Dios.
0: Religión, aquí todos
1: no.
0: Somos iguales.
1: Sí, sí.
0: Ay, no. Bueno, querido público, pues quédense con nosotros, 833-140-5953 y a través del 833-228-0953 estamos ya directamente en comunicación con ustedes y estamos ya en línea, así que saluden porque no dormimos juntos. ¿Cómo está la generación de dormir pero no descansé? Y felicidades a todas las mamás que ya están en sus vacaciones, ahora sí.
1: Ándele nada más. 9:10 a.m, vámonos con esto, hoy en su onomástico precisamente, es algo de Lucero, fuertes declaraciones, 9:10, buenos días, extraterrestres.

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1: Vale, ya estamos de regreso, 9 de la mañana con 20 minutos. No se preocupe que el calor que se nubló, que tantito para allá, tantito para acá, no hay bronca, porque del otro lado del estudio tenemos al hombre del tiempo, él es Felipe Palacios, con el pronóstico exacto.
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2: Querido público, 30 grados centígrados aquí en el sur de Tamaulipas. En este 31 de agosto, prácticamente estamos terminando la canícula. Efectivamente, los calores intensos en el sur de Tamaulipas, esto no quiere decir que ya no habrá calor. Claro que vamos a seguir sintiendo el calor, porque ya, pues un poquito en el 22 de septiembre entraremos ya al otoño. Sin embargo, pues bueno, tenemos una temperatura máxima que se espera para el día de hoy de los 33 grados centígrados, un cielo parcialmente soleado. Para mañana la máxima también será de 33, de igual forma para el miércoles, con mínimas oscilando entre los 26 a 27 grados centígrados. La probabilidad de precipitaciones es mínima, sin embargo, pues no descartable, sobre todo para el martes ya en el transcurso de la madrugada, así que manténgalo muy presente. También para las condiciones de humedad, seguimos teniendo mucha entrada de humedad, 72% hasta el momento marca en el sur de Tamaulipas, y tenemos también presión atmosférica en los 1015 milibares. La sensación térmica actualmente es de 32 grados centígrados y la máxima será de los 34 grados centígrados, o sea, ya en el transcurso de las 2, 3 de la tarde es donde vamos a sentir un poquito más de calor. Seguimos con, pues, las indicaciones básicas: estar bien hidratado, protegernos de los rayos solares, que es muy importante para que, pues obviamente, evitemos el golpe de calor. Hoy es el último, prácticamente último día de la canícula, sin embargo, pues no siguen los calores descartados, así que pues ya. Siempre hay alguien que no...

0: encuentra su paz con las condiciones climatológicas. Claro que sí. Es decir, si hace mucho calor, te enojas. Si hace ¿viste? Mucho frío,
1: también te enojas.
0: Si llueve, te enojas. ¿Viste? Si no llueve, te enojas.
1: ¿Viste? También te enojas.
0: Y pues así, así mero, ya saben quién. Ya saben quién que no encuentra su paz. La semana pasada ¿quién? Estábamos...
1: ¿Andrés Manuel López Obrador?
0: No, no, no.
1: Es que dijiste ya sabes quién.
0: No, no, no. Pues haz de cuenta. Haz de cuenta.
1: ¿Te acuerdas la campaña?
0: Que hace,
1: la
0: pero
1: campaña.
0: Dice que no hace.
1: Sí, sí, sí.
0: Así mero. Pero pues así, pues no encuentra su paz. No encuentra su paz. No. Si alguien vuelve a encontrar la paz del señor Armando Cerecedo, tráigala aquí a calle Primera 209, fraccionamiento Lomas del Chaire. Oigan, pues bueno, así están las condiciones del tiempo. 9 de la mañana con 23 minutos. Vámonos rápidamente a la música y regresamos. 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

0: es momento de platicarles de la casa más famosa. Vámonos.
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0: Con su permiso, jefa. Oigan, pues estamos hablando de la casa más famosa de México, que sin duda alguna, pues ayer que fue noche de eliminación, el regreso de Mariana Ochoa causó mucha incomodidad.
2: Oye, Felipe, para empezar, a ver, ¿qué onda con el horario? Yo tenía entendido que era 8:30, ¿no? A las 8:30 prendí y ya estaba en el posicionamiento.
0: No, sí, 8:30.
2: Pero sí, o sea, fue rápido eso.
0: Todo fue muy rápido.
2: Yo subí así, o sea, ya dije, ay, mira, 8:30, déjame, ya ahora sí ya voy a ver.
0: Y de hecho, Galilea, como que se le había olvidado presentar a los del panel, ya sí. Que estaban a los influencers estos, que no sé por qué llevaron a Yair, a ese influencer, a todos, nada más al Vaya Vaya. Creo que es el único que puede haber dado
2: la
0: buen contenido.
2: TikTok. Pero no, era, no, era otra Lupita.
0: Era otra Lupita.
2: Oye, pero ese.
0: Pero que los, no los vuelvan a invitar.
2: Oye, pero estuvo acá, ¿verdad? Ajá. Ese fue a tirar. Fue a tirar. Sí, sí.
0: Aparte, y luego le preguntaban, Yair, ¿tú qué opinas? No, mejor qué opine ella, no sé. O sea, nada más van a figurearos. Me molesta. Me molesta muchísimo. Pero bueno, querido público, regresa Mariana Ochoa a la casa y la incomodidad de Aldo y también de Lese Pérez, a pesar de que Mariana lo defendía y estaba uh-huh. ahí, pero creo que se dejó envenenar por Aldo y por Flor. Y pues también cuando regresa Ernesto La Guardia, también fue un tema ahí, pues también polémico, porque pues ya ves que se posicionó Aldo. Yo creo que Aldo le tuvo miedo ponerse ahí con Mariana.
2: Sí, sí, sí.
0: Porque él había dicho que se iba a poner con Mariana.
2: Y ya la traía. Ya uh-huh. la traía ahí. Y no, y no, o sea. Yo pensé, durante un momento sí pensé que sí le iba a enfrentar, porque ya estaba muy machito y diciendo que
0: todo lo que le iba a decir. Todo lo que le iba a decir y nada. Nada de eso. Y después regresa pues Karina y se quedan en este carrusel tanto Gema como Luis. A mí me hubiera encantado, de verdad, de manera personal, voy a opinar. Me hubiera encantado que Gema se hubiera salido.
2: Les
0: voy a decir una cosa. Gema me cae muy bien. Sola.
2: Sí.
0: Pero no al lado de Aldo ni. Karina, qué bueno que no participó de esto. Ahora regresan. Y Gema y Flema dice que diga Gema. Dice que esta Mariana, que el vestido más naco y no sé qué. Pero cuando ya no tienes recursos de hablar de la persona, o sea, busca su vestimenta, su físico, o sea, para estar hablando
2: busca lo que
0: de
2: sea.
0: Esa persona.
2: Sí, claro. Lo que
0: y,
2: sea.
0: Y justo venía Mariana atrás, porque si eres tan frontal y no te consideras una persona hipócrita, porque no vas y le dices qué feo vestido tienes.
2: Ajá. Porque te lo hubieran cambiado.
0: Entonces, ahora los internautas pues andan investigando bastante de los atuendos de Gema. Uh-huh. Y pues resulta que Flema, que diga Gema, anda vistiéndose en Temu. O sea, sí. Que toda la ropa que trae es de...
2: No, pero de hecho habían sacado... bueno, ella sacó un vestido de negro con estrellas, ¿te acuerdas? Uh-huh. Como de mago.
0: Ajá. Uh-huh.
2: Bueno, la criticaron en las redes porque previamente tiene unas fotos donde ya había utilizado...

0: ¿Qué criticas el vestido? Y también gente que estaba, ay, que el porte y que no sé qué. Y me da mucha risa leer redes sociales y ver comentarios de que, pues es que no es el vestido, es quien lo porta. Y te metes al perfil de la persona y dices, por Dios. O sea, eres la persona menos indicada.
1: Oye, también le sacaron un videíto de conoce a las parejas de Gemma.
0: Ajá, y aparte Gemma tiene un pasado que no es nada físicamente como ahorita.
1: Está fuerte. Porque sí, ahí la ligaron hasta el güero caí, ¿no?
0: No, está.
1: Que iba a ser la nueva Teresa.
0: La nueva Angelique.
1: No. Ay, no. Yo dije, todo esto que no sabía, mira. Yo no sabía que era de Valle Hermoso.
0: Sí.
1: Yo es lo único que sabía hasta que le empecé que ni es Valle ni es pero es Tamaulipas, sí.
0: Pero
1: señor.
0: Es Tamaulipas,
1: sí,
0: o sea,
1: señor.
0: La verdad es que el apoyo porque es tamaulipeca, no más. Pero ya no me está gustando el juego que está haciendo y ahora dice que va a ser como las chicas pesadas.
1: O sea, se va a poner más gordita.
0: No, que va a regresar a su pasada. No, o sea que
1: sí, que se va a poner más pesadona con la raza.
0: Con Mariana, o sea, con Mariana todo. En específico.
1: ¿Pero por qué le agarró esta tirria? No entiendo.
0: Por Aldo.
1: O sea, de la nada.
0: Yo he sacado la conclusión de que Aldo está pagado por Ari Boroboy. O sea, es que Aldo, si se dan cuenta y son un poco más observadores, le hizo campaña de desprestigio antes de entrar. Uh-huh. Y a comparación de las temporadas pasadas, si ustedes se dan cuenta, existen la revelación ahora. Todo el mundo sabíamos quién iba a estar en la casa uh-huh. antes de que empezara el proyecto. Uh-huh. Y creo que ahí empezaron como a hacer la campaña, como él dijo, ay, que la sobe 7 y que Mariana, o sea, me super
1: sí.
0: cae mal y no sé qué. Y de ahí empezó todo.
1: Pero
0: eso.
1: Pero pues ella se le ha acercado, o sea, y ha sido así como que nunca te he hecho nada, no, es siempre, o sea, no tengo nada en contra de ti, no entiendo el por qué, pero sí, como dice, a lo mejor... Por desinformación de terceras personas, Aldo le está tirando.
0: Exactamente. Oye, y hablando de Gemma, que está tamaulipeca, nos vamos a ir con estos chavos que son de Matamoros, Reynosa, uh-huh. pero son del norte del estado, y que hicieron esta canción. Escuchemos un poco de esta canción. Échale, Armando. Por favor. Se me hizo una joya.

0: ¡Qué buena canción!
1: Ya le duele hasta la muela.
0: Ya le duele, o sea, todo le duele a Aldo. Y lo peor es que, díganme qué otro contenido tiene Aldo, Gema, S. Pérez y Flor, si no es Mariana.
1: ¡Ay, ya, güey! Yo no voy a hacer esto.
0: Pero le sacaron a Luis y para la siguiente es Gema.
1: ¿Qué? Oh. ¿Qué les dije? ¿Qué sí. me merezco, querido público? Un boleto del cine, aunque sea. Le atiné. ¿Claro? Al que iba a salir. Yo les dije. Se les estuvo.
0: Armando dijo que iba a salir Memo Chutz.
1: No, yo sabía que.
0: Y ni está.
1: Sí, ni estaba.
0: Ni está, Armando.
1: Yo sabía que él me había dicho. No, no,
0: sí dijiste que Luis, ¿verdad?
2: Ay,
1: era evidente. Sí, era evidente. Ya, yo sentí
0: yo
1: que
0: hablaba Luis, desde mi deseo.
1: Es que hay que ver también las estadísticas y sobre todo hacia dónde apunta y quiénes los están pues patrocinando, como dicen ahí.
0: Exacto.
1: ¿Quién está detrás de cada integrante? ¿Sabemos?
0: Ay, no, qué cosa, querido público. 9:41 a.m. Vámonos a la música y regresamos. 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
3: Yo.

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17: Banda, ya estamos de regreso. La hora exacta. ¿Cómo año? Claro que sí. La hora exacta, querido público. Porque tenemos boletos para el concierto de Umbe. Claro que sí, hay personas que ya quieren su boleto, quieren participar, pues es el llamado exacto para que ustedes marquen a través del 833-228-0953. La línea está totalmente disponible para ustedes. Y ya, si no has ganado en el mes de agosto, iba a decir de diciembre, en el mes de agosto, pues es momento de que tú marques 833-228-0953. Y ya, y si ganaste en este mes, pues ya mañana ya puedes ganar.
18: Así es. Dice, se escucha muy bajito, pues súbele.
19: Afirma.
18: Sí, pues súbele, pues claro, Felipe.
17: A ver, es aquí que fíjate dice, que no, aquí algo
18: va a empezar. Súbele, hermano Cerecedo, no me le estés bajando, por favor.
17: Te lo voy a encargar bastante.
18: Deja de estar jugando ahí con los
17: contactos. Aquí van a ver si me quiso venir a perjudicar con el WhatsApp. Ay, algo le hizo.
18: Te lo presto. Dale.
17: Algo ahí le hizo.
18: Ahí dice, aquí estamos en contacto como todos los días. Buenos días, jóvenes. Ahí está.
17: Muchas gracias, buenos días.
18: Y tan tan.
17: Y listo.
18: 833-140-5953, el WhatsApp exacto para que se comuniquen con nosotros. Ahí está, saludos. Felipe y Chimeli, excelente día de José Adrián.
17: Saludos, José Adrián. Andale. Ahora ya no nos ha presumido José Adrián que come.
18: Que come, no, es que el que come callado. El que come callado.
17: Bosteza bastante.
18: Bosteza bastante. Es que me está haciendo falta aquí el café con pan.
17: Ay, no, ya.
18: Ya tómate café.
17: Ya tómate café.
18: Puesto ese.
17: Oye, ¿ya tómate café? Dice puro café, ¿qué? Puro. Ay, ahora. Ay, sí, mira.
18: Puro café, de gratis.
3: ¿Ya tomaste café?
18: Así como nos gusta sin gas, José Adrián, sin gas.
3: ¿Ya tomaste café?
5: Aquí estamos como todos los días. Saludos, Rafael.
18: Dice, esta parte de mi vida, esta pequeña parte se llama felicidad. No, cafecito, es que sí. Yo sé que José Adrián, yo sé dónde
5: anda chambeando. Oye, habrá gente que también quiera irse al cine el día de hoy. Pero es hoy, Chimeli.
18: ¡Sí! Pues,
5: vámonos. Habrá gente que sí.
18: Para luego estar de claro.
5: Para hacer, para adivinar la película.
18: ¿Nunca has visto cómo está el lunes el cine?
5: No.
18: ¿Caso Mecha? Parece
5: ¿A poco sí?
18: El tianguis de Germinal el domingo.
5: ¿A poco?
18: Es que hay buenos probos.
5: Bueno, ahorita, olvídense de... Bueno, no, sí, ya regalamos el de Umbe. O sea, ustedes repórtense. Pero también queremos regalar del cine, porque ya nos vamos. Ya nos vamos. Del cine. ¿Qué película? Tienen que adivinar la película.
18: A ver, película? Yo me aviento yo una.
5: A ver.
18: ¿Difícil o fácil? Facilona.
5: No, como tú te quieras, porque ahora yo quiero adivinar.
18: Ok. A la mecha, Felipe, me la pusiste. Oye, es que traía una así pensando, pero...
5: Aunque sea difícil, no importa.
18: Bueno, ahí les va.
12: Arre de volada.
18: ¿Mexicana?
5: Mexicana.
18: Oso, no sé, yo me quedé como Yair ayer. ¿No? La gala. Ay, ayúdame, Armando.
5: Bueno.
18: A ver.
3: ¡Ay, qué!
5: Vamos a nombrarte una película mexicana en donde está súper fácil. Súper, súper fácil.
18: ¿También lo estás pensando?
5: No. Ya la tengo, pero está muy fácil.
18: Yo les prometo película, que para mañana.
5: Es una película mexicana de una niña que...
18: Ya sé.
5: No, de una niña que sus papás tienen como problemas económicos.
18: Ajá.
5: El final está triste.
18: Sí, ya sé cuál es.
5: ¿Ya?
18: ¿Puedo decir así como una pista? O sea, creo...
5: Pero no, una pista sí, súper pista.
18: ¿A la niña la dejan? O sea, ¿la mamá la deja con el papá?
5: No.
18: No me la hagas.
5: No, de hecho la niña va y pide trabajo porque ve la crisis económica en su casa. Y el papá sacó un préstamo en un banco.
18: Ah, caray.
5: Pero pues van los del banco.
18: Pero todavía no hacen todavía película de mi vida.
5: Oye, pero van los del banco y le cobran.
18: Ajá.
5: Y entonces la niña se junta con un vecinito.
18: Ajá.
5: Y pues también ahí luego se juntan con otro de otro edificio que tiene muy malas mañas. Y que luego la induce para conseguir dinero de manera muy fácil. Pero es una niña, te está hablando de 9 años.
18: No, qué fuerte, Felipe, no.
5: Está fuerte la película y está triste al final.
18: Es que yo tenía una de una niña también.
5: ¿Tampoco, Armando? No. Bueno, voy a decir una pista súper. Esa es la super pista. O sea, la van a tener que adivinar. Marimar, dicen. No, es novela. Espérate, la superpista es...
18: Con tío güero.
5: Decían, ella juntaba cucarachas.
18: Ah, sí, ya sé cuál.
5: Porque decía que eso era lo... Que cuando se acabara el mundo,
18: ajá,
5: pues era lo único que los humanos iban a poder comer, porque nos iban a morir.
18: Ya están escribiendo. Es que esa ya era la pista.
5: Si tú te sabes, tienes boleto para que hoy vayas al cine.
18: Ahí está.
5: Y ya tenemos... ganador, por supuesto, y es el Citrus, porque puso Elisa antes del fin del mundo, claro, y la protagonizaba Sherlyn.
18: ¿Claro? Sherlyn, ay, claro. Nombre te pasaste, yo tenía 2 años, ¿cómo me iba a acordar de eso?
5: Ay, ahora sí estuvimos en Kids.
18: Oye, es que yo pensaba que era otra, voy a decir la que yo pensaba, es que empezaste a decir una niña y que los papás tenían problemas. Bueno, y de ahí, fíjate, te voy a dar la pista. La mamá la deja con el papá abandonada. Y luego el papá es stunt. ¿Te acuerdas? Es doble de acción.
5: Ah.
18: Y luego también tiene un final pues bien triste.
5: Mira. Ay, no. Volvemos a caer en tus garras, Citrus.
18: Sí.
5: Dice Citrus que los dona que porque él no va al cine.
18: Ay, fíjate. No. Ahí está, mira, el segundo que puso.
5: Ahí está. Y hasta nos pusieron el año, 1997. Y es para ti entonces.
3: No me la
18: es para José,
3: no
18: para José Adrián.
5: José Adrián, te llevas tu boleto. Acabemos, pusieron, no se aceptan devoluciones, no.
18: Es esa, no es esa.
5: Esa es la que decía Chimeli. Sí. Ah, ya.
18: Bueno, porque es que empezaste muy similar. Dije, pues tenían problemas, dejaron a la
5: pero
18: niña.
5: ¿Pero es mexicana?
18: Pues es gringa, pero pues con actores mexicanos. Bueno, es gringa, es media gringa mexicana. Sí, media la pocha. No se aceptan chicana.
5: Oigan, pues ya lo saben, así de fácil ganas aquí en Exa FM, adivinando la película. Y por supuesto, claro, Estar pendiente de los boletos para que te vayas al concierto de Umbe. 10:02 a.m. Ponte Exa, nosotros vamos con María José. Esto es...
18: Respirar.
5: Respirar. Y vuelve.

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0: 11:16. 31 grados centígrados.

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12: Once 31 grados centígrados.

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4: 11:44, 31 grados centígrados.

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Iniciamos en vivo el programa más exagerado de la radio. ¡Feliz regreso a clase! ¡Ay, no! ¡Las pilotas en la mañana! ¡El estrés! ¡Me salieron tres canas! ¡No, no, no! ¡Me tembló el ojo! ¡Pero aquí andamos!

0: de que comiencen los Juegos del Hambre en las principales avenidas de la ciudad. Ya, burra, ¿saben? Porque yo estoy aquí encerrada. Porque yo no voy por la Bendy. Ay, ay, ay. Oye, pero me da nostalgia esa canción. No es que yo me la sepa ni que sea de mi generación, pero está bonita la canción.
1: Ay, ay, ay, ay, ay.
0: Claro, ya iniciamos este bonito lunes 31 de agosto del 2026. Bye, bye, agosto. Ya huele a tacos, ya huele a tortas, ya huele a tostadas. Que huela todo menos a sopes. No queremos que huela a sopes aquí. El que entendió, entendió. Oye, voy a saludar con gusto unos controles técnicos. ¡Ah! ¡Luis!

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Comenzamos.

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5: Me pareció ver una linda gatita.

Ahora, así empiezo la semana. Ok. Me quise poner los audífonos y se me regresó así. El audífono en la mera cara me dio. Oye, ya son las 12:34. Tototototototototes. Vamos a platicar acerca del vinagre. Dices, cara, hay unos chiletos en vinagre. No. Fíjate bien. Sabemos que el vinagre no sé si tú lo sepas. Yo ya lo sabía, ya lo había escuchado, ya había hecho algunos por ahí truquitos de limpieza. Dicen que el vinagre es uno de los productos de limpieza más usados en los hogares, pero que una de las aplicaciones menos conocida del vinagre es usarlo debajo de la cama. Tú dirás, achis, achis, ¿cómo por? Bueno, pues resulta que esta zona suele acumular polvo, humedad, y muchísimas pues cosillas que no siempre podemos percibir a simple vista. El vinagre, si lo utilizas debajo de la cama, dicen ustedes, me confirmarán quienes lo han utilizado, dicen que sirve como neutralizador de olores gracias a su composición ácida que ayuda a disolver partículas responsables de malos olores, ¿ok? En lugar de simplemente cubrirlos así con fragancias artificiales, digo, sin echarle a los aromatizantes ni a los... Ay, iba a decir la marca. ¿El qué? Aromatiza, limpia, desinfecta. Ya iba a decir ese nombre. Pero dicen que es buenísimo para que lo uses debajo de la cama, porque ahí también vas a poder ayudar a que ya no se siga proliferando más polvo y bichitos. Que luego uno ni sabe, pero ni... A ver, tú aspiras ahí las esquinitas de tu camita, todo, cabecera, todo. Si lo aspiras, ahí luego tienes la telaraña. Ay, mamá, se me fue la pelota abajo de la cama. Metes la mano. Te sale toda la telaraña, ¿no? Digo, no es que me haya pasado, pero pues, oye. Bueno, entonces, también ayuda a repeler a los ácaros y a los insectos. Entonces, esta es la ventaja de rociar así poquito vinagre. No lo vayas a echar directo así a las maderas o algo así porque les puede afectar. Aquí dice que se recomienda diluir el vinagre blanco, no el de manzana, vinagre blanco en agua dentro de un rociador y ya lo vas aplicando de forma ligera, pues en el pisito, los bordes, etcétera, ¿ok? Y que dejes que se seque así, normal, así, tranquilo. Y que con esto vas a tener muchísimas mejoras y que sobre todo lo vas a empezar a notar con el tema de los bichitos, que si hay así como que mosquitos o algo que no debería de haber en las habitaciones, etcétera, te va a ayudar muchísimo. Así que hormigas también dicen que es buenísimo para evitar que anden por ahí las hormigas. Ahí, ¿sabes dónde le pongo yo? Cuando le doy de comer a mis perritos así en el patio, y ahorita no lo he hecho siempre, pero apenas lo acabo de descubrir. Donde está su platito, pongo alrededor así una marca personal del plato de vinagre. Pero ahí sí se los echo sin agua, o sea, así directo, así alrededor. Porque luego mis perritos son de que, ay, ya, ahorita no tengo tantas ganas. Y ahí dejan la comida 2 horas y al rato las hormigas ahí están ahí. Entonces, pues no, eso no es comida. Ahí ando viendo que se mueven las croquetitas. Ay, así la hormiga atómica cargando la croqueta. No, pero sí ayuda para que no se le suban las hormiguitas a la comida de los perritos. Son las 12:38. Vámonos con música. Esta canción me gusta mucho. Te quedas con Aitana, super estrella. 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
8: 12:45.

0: Son las 12 del mediodía con 48 minutotes. Bueno, ya 49, ya 12 con 49. Voy a saludarlos en este momento. Vámonos al WhatsApp de EXA. 8331405953. Ay, vámonos. Por acá nos dicen, hola Evelyn, ¿cómo estás? Te platico que este regreso a clases fue un caos. Por más que me esforcé y salí temprano de mi casa, me encontré con mucho tráfico en la mañana. Ya estoy preparada mentalmente para lo que viene ahorita a la 1 de la tarde. Ay, no, pues has de andar ahí, amiga, ¿o qué onda? ¿Cómo les está yendo en este regreso a clases? Platíquenmelo todo. Por acá dice, hola Evelyn, soy la mami de los niños que te dije que se habían puesto muy tristes porque no te iban a poder escuchar todo el programa. Al ratito te escribo para que los saludes, por favor. Ya voy por ellos a la escuela a ver si no salgo tarde de ahí. Ok, claro que sí, con mucho gusto. Con muchísimo gusto. Yo saludo a sus niños. Oye, bueno, si ya son las 12:50, ya se están armando. Háganme el reporte vial, por favor. ¿Dónde están? ¿En qué calle? ¿Por dónde sí? ¿Por dónde no? ¿Cómo está el tráfico en la calle en la que te encuentras en este momento para ir diciéndole a nuestro público?
1: ¡Claro!
0: ¡Ay, pues me mandaron aquí una carta! Dice, hola, por favor, ¿le pueden mandar un saludo por radio a la familia Cortés Arreola y a la familia Ugalde Guzmán y a la familia Arreola Ugalde? También me gustaría que lean este mensaje por radio al aire, que es mi, que soy Ivette Evangelina Cortés Arreola. En un futuro me gustaría que todos los equipos de fútbol mexicano, femenil y varonil, tuvieran una porra femenil. Ah, su mecha, no, espérame, ahorita. Déjame, agarro aire, no, y ahorita ya, termino de leer este mensaje. Por acá. Ya. Muchas felicidades a la famosa que... ¡Ay, no! ¡No! ¡No, no, no, no, no! Yo no voy a leer eso. Dice por acá, hasta que me lo confirme mi amiga, me mandaron un mensaje. ¡Qué fuerte! Por acá nos dicen, hola Evelyn, ¿cómo estás? Saluditos, aquí escuchando tu programa como todos los días, arrancando la semana, muy contentos. Saluditos. Evelyn, estoy entrando a Avenida Universidad, ya te imaginarás el caos. No puedo con esto, me tiemblan los dos ojos. ¡Ay, no! Hola, Evelyn, buenas tardes. ¿Vas a regalar boletos para ver a Banda Miguel? Claro que sí, pero no hoy. Bueno, no sé si hoy, ahorita pregunto. Saludos desde la caseta del Puente Tampico. Saluditos. ¿Para dónde vas o qué? ¿Qué hubo?
1: ¡Claro!
0: Hola, Evelyn, siempre gusto saludarte. Todo despejado por Avenida Rosalío Bustamante, tu amigo Jorge Román. Saluditos, Jorge, ¿qué andas haciendo por allá? ¿Prueba de manejo o qué? ¿Prueba de manejo o qué? Saludos. Ay, ay, ay, ay, ay. Dice, nada, solo tráfico, caos total. Dice que por la caseta del Puente Tampico me están diciendo por aquí. Ay, ay, ay, pero bueno, oye, sigan en contacto conmigo, 8331405953, número de WhatsApp. Ahorita regreso para volver a saludarlos. Saluditos pendientes. No se me anden enojando, por favor, ahorita que están ahí en las filas de la escuela, que vas rumbo al colegio, lo que sea, tranquilo, o sea, en algún momento, es más rápido si vamos uno y uno, porque en lo que no dejan pasar a los que están del otro lado, se hace más el caos. Entonces, tranquilos, respiren, todo está bien, háganle un bonito regreso a clases a los niños, por favor. Son las 12:52, ¡vámonos con más música y ya volvemos con Texas!

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23: Es la una.

0: con 2 minutotes. Seguimos con más aquí en XFM 95.3. ¿Cómo andan? ¿Cómo están? ¿Cómo les va? ¿Qué andan haciendo? Aquí yo, allá, ¿quién? Sí, tú que me estás escuchando en este momento. ¿Cómo les va? Oigan, me ando sintiendo así como que chiaba. Hicieron un grupo de mis amigos de la universidad. Ay, no. Les digo, ay, me siento chiaba. O sea, digo, soy, ¿verdad? Soy. Pero ando ay, no, cada cosa que una se va encontrando así con los años, con los recuerdos, en el recuento de... No, pero no, porque no fueron daños. Bueno, 8331405953 es el número de WhatsApp para que se pongan en contacto con nosotros, para que me platiquen. Reporte vial, por favor, en este momento. Este momento es el perfecto para que me mandes el reporte vial que andamos aquí necesitando todos. Ahorita ya muchos ya saben cuáles son las principales calles, ¿verdad? Que se saturan a esta hora de la tarde con este bonito y hermoso regreso a clases. 8331405953. Vamos a platicar en este momento de algo que están dando a conocer unos científicos. Resulta que algunos científicos están vinculando el Parkinson con las bacterias intestinales y que dicen que esto podría tener un tratamiento sorprendentemente simple. Obvio, esto es lo que están dando a conocer algunas publicaciones de pues una revista científica que hizo aquí esta publicación. Fíjate que ellos dicen que el Parkinson se ha relacionado con una deficiencia de vitamina del grupo B que se producen en el intestino, lo que sugiere que un suplemento de venta libre podría ayudar a tratar esta enfermedad debilitante. Sin embargo, en las pruebas que se han hecho, por lo que publican, no todas las personas con Parkinson han dado resultados positivos o los esperados. Dicen que aquí está dependiendo el resultado mucho de cada persona y del grado del que tengan la enfermedad. Un avance importante, dicen ellos, es que no, digamos que les estuvieron dando suplementación de vitamina B a personas con Parkinson y que la mayoría respondió bien. ¿A qué fue esto? Que de los movimientos que ellos tenían se redujo 5% ese movimiento tan repetitivo que algunas personas mantenían, ¿sí? En el resto de las personas siguieron igual de cuando comenzaron con este estudio. De hecho, están hablando de que el Parkinson podría deberse o podría originarse de un desequilibrio microbiano que compromete la síntesis natural del cuerpo, donde pues interviene lo de la vitamina B, etcétera, que dicen que es crucial para esto. Entonces están en un estudio para poder confirmar si la suplementación con vitamina B puede ayudar a las personas con esta enfermedad. ¿Qué opinan ustedes? ¿Qué creen que sí, que no? Este estudio es bastante nuevo, los resultados también son nuevos, lo que acaban de publicar, y dicen que solamente se redujo un 5% la problemática que tenían las personas que siguen con la enfermedad, que siguen con problemas, pero que todavía tienen que pasar a otra fase para poder ver si se tiene que aumentar la dosis y que esto va a reducir los movimientos, etcétera, etcétera. Pero bueno, pues ahí está lo que están investigando con la suplementación de vitamina B para el Parkinson. Claro. Es la 1:07 p.m. ¿Qué les parece si nos vamos con más música?
1: ¡Claro!
0: Mándame mensajito 8331405953, número de WhatsApp. ¿Qué andan haciendo? ¿Ya están en la fila de la escuela?
1: ¡Claro!
0: A la puerta del colegio.
2: ¡Ay, no más!
0: ¡Ay, no! ¡Vámonos con Raúl Alejandro! Y esto que se llama Todo de Ti, Pontexa.

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8: 1:15.

0: Ya es la 1:18 p.m. Seguimos con más en XFM 95.3, amiguitos. Hoy es lunes, regreso a clases, 31 de agosto. Van a regresar los niños. Estoy segura que con harta tarea. Estoy segura de que, oye, pues es el primer día de clase. Mamá, me encargaron tarea. Ay, no, con bastante tarea. Y les encargo en la tarde. Todos vamos a andar ahí con las tareas, pero también es 31 de agosto. De hacer el registro telefónico para los números con terminación 1. ¿Ya se les había olvidado? Bueno, pues todavía tienes unas cuantas horas porque hoy lunes 31 de agosto corresponde registrar las líneas celulares cuyo número, repito, terminen con 1. Esto de acuerdo con el calendario de la Comisión Reguladora de Telecomunicaciones. Así que, ay, amiguitos, acuérdense lo que ocurrió con los de cero. Hay personas que dicen que si manejan un plan telefónico no tienen la necesidad de registrarlo. Realmente, como nadie me respondió esa pregunta la vez anterior, no les puedo decir qué pasó. Lo cierto, claro, es que cuando fue que tenían que registrar a los teléfonos que terminaban en cero, había sido el sábado 15 de agosto, era lunes y yo les pregunté a los del cero, oigan, ¿qué onda? ¿Les funciona? Uno me puso, yo no lo registré, no tengo plan y aquí ando, Evelyn, que no sé qué. Pero después de ahí ya no me ha vuelto a escribir. Ah. Ya se compró otro, ¿no? Eso me respondió el que terminaba en cero. Sí, que ni plan, ni registro, ni nada. Pero se dio a conocer posteriormente que la suspensión de las líneas fue de manera gradual. En un periodo de 24-48 horas, ya todas las que no habían sido registradas se les había cancelado lo de las líneas, etcétera. Entonces, hoy, 31 de agosto, es ya el último día para que, si tu terminación de teléfono es el 1, voy a buscar a quien tengo aquí con 1, que lo haya registrado. Ay, mira, aquí tengo. ¡Eli! No, digo, la maeta termina en 1. ¿Ya lo registraste, maeta, o qué? Aquí hay una que termina con 1. ¿Quién más tengo con 1? Mira, aquí tengo 1. Ay, no, 833. Ay, no, ya ando dándoles el número. Sí, tengo varios que terminan en 1. Si mañana no me escriben, es porque ya les cancelaron la línea. Sí, hoy 31. No, ya valió hoy mal. 31 con el 1. El 15 de septiembre es la fecha límite para los que tengan la terminación 2 en su teléfono. 30 de septiembre para los que tengan la terminación 3 y así nos vamos cada 15 días hasta llegar al 9, que es el 31 de diciembre. Así es que platíquenme por favor, ¿cómo? Si ya lo registraron, si tienen plan o qué, ¿qué onda? ¿Qué onda? Ahorita los voy a saludar, es la 1:21 p.m. Mira, la maeta, ¿no me había saludado? Ah, no, sí me había saludado, maeta. Me dice...
1: Pobre cosita fea.
0: Ay, no, me dice, si todo sea por las criaturas y las mamás de los grupos de WhatsApp, si no, ni lo registraba.
2: Ay, no, ma.
0: Ya lo registró la maeta. Ah, bueno, muy bien. Muy bien. 1:22 p.m, vámonos con más música. Oye, ¿y el de EXA quién lo va a registrar? ¿A nombre de quién va a quedar? Porque si no, ya no va a funcionar. Nosotros somos... somos el 3. Ay, tenemos hasta el 30 de septiembre. Ah, todavía tenemos tiempo a la mera hora. Ya no manden mensaje al de EXA porque no lo registramos. No. Ahorita vamos a poner el recordatorio ahí. Te quedas con María José. Y eso que se llama respirar. 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
15: 1:30.

0: Ya es la 1:33 PM. Seguimos con más aquí en XFM 95.3. Amiguitos, voy a volver a saludarlos. Ya es la 1:33. Ya tengo aquí varios reportes. Varios reportes viales que andamos trabajando en marchas forzadas en este lunes, inicio de semana. ¡Inicio de clases, mejor dicho! ¡Ay, no! Mira nada más. A ver, por acá nos dicen... Saludos, Evelyn. Feliz inicio de semana y fin de mes. Feliz regreso a clases a las criaturas. Dice, mi hijo entró hace 2 semanas, pero nos sentimos como si entráramos hoy. Sí. Es que sí, ya hace 2 semanas cuando entraron algunas escuelas todavía podías andar bien en la calle, o sea, tranquilamente. Ahorita no, ya ahorita ya. Ya se armó. Dice, hola, una alegría, mis niños, de volver a escucharte. Ya salieron de las escuelas. Saludos a Maceya. Mándale saluditos a mis niños. Ay, sí es cierto. ¿Qué onda, Maceya? Ey, andabas bien perdida, Maceya. ¿Dónde andabas tú? Saluditos para Leo, para Gigi, para Iker. Dice, y sí, vengo con mi chicle también. También con el marido, ahí andan. Muy bien, qué bueno que te acompañe por las bendis. Saluditos, saluditos. ¿Cómo les fue en su primer día de escuela? ¿Cómo les fue? ¿Qué tal? ¿Qué tal las maestras? ¿Les encargaron tarea? Hay unos niños que dicen, a mí no me encargaron tarea. Y ay, ¿cuál? Sí te encargaron bastante tarea.
1: ¡Ay, chicheñol!
0: Sí, para todos los niños que nos están escuchando en este momento, que ya salieron de la escuela. Hoy les fue bien, mañana les irá mejor y pasado claro. Mañana mejor. Y así siempre claro. Será mejor, niños. No lo duden, van a ser muchísimos amiguitos. Y ustedes sean amables con los demás niños también. Sean amables, sean buenos y están ahí para divertirse y ser felices. Porque ya cuando uno crece... No, todo es bien, la vida es bonita. Hola, Evelyn, buenas tardes. A ver, me dicen por aquí, tráfico lento sobre la avenida Madero hacia el SP, hacia ahí, ¿no? Dice, viniendo del centro de Madero, para que busquen otras vías o vengan con tiempo y paciencia. Muchísimas gracias, Rafa. Por acá nos dicen, tráfico pesado frente al aeropuerto por la salida de los alumnos de la secundaria. Tránsitos en el lugar. Tiempo y paciencia o busquen vías alternas. Saludos, muchísimas gracias por el reporte vial. ¿Se dan cuenta? El reporte vial nos funciona a esta hora de la tarde. Reporte vial 833-140-5953. Hola, Evelyn, aquí en Avenida Universidad, que ni se metan. Pero si los niños están en las escuelas de por ahí, ¿cómo le van a hacer? No. Dice que ni se metan. Puro tráfico, vamos a paso lento. Dile a esas señoras que dejen de pitar, que por más que piten no van a avanzar. Ay, pues es que no. Hay que ser empáticos, pues ¿qué hacemos? Ahí están las escuelas, pues ¿qué hacemos? Nada más que sí, claro. No se anden ahí atravesando, con cuidado. Saluditos, Evelyn, aquí mis niños muy contentos. Mándales saludos, les fue muy bien en su primer día de clase. Saludos para Diego y para Héctor. Diego y Héctor, saluditos. Hoy es la hora. Es la hora de saludar. Claro. Sí, es la hora de los niños ahorita. Ay, no, en la noche no digan que es la hora de los niños porque luego dicen, uy, espantan. Se me atravesó un pensamiento. Que nada que ver. Les iba a decir que hace 2 fines de semana conocí lo que era la hora de los moscos. Fíjate, ese tipo de pensamientos, cuando yo estoy hablando seriamente en mi trabajo, de repente llegan a mi mente.
1: ¿Sí? ¡Ay, qué ridículo!
0: No, en serio, ¿han escuchado el término la hora de los moscos? Cuando, ¡ay, es la hora de los moscos! Yo lo había escuchado durante toda mi vida. O sea, en 28 años que tengo, ¿sí? Había escuchado siempre... La hora de los moscos trabajando en Exa. 28 años trabajando. Había escuchado la hora de los moscos. Andaba en una reunioncita y ¿qué creen? Pues nada más de repente de la noche a la mañana salió así los moscos. ¡Harto mosco! ¡Harto! Pero hasta en la cara, hasta en el ojo, en las pestañas traía yo los moscos. Y dije yo, esta es la hora de los moscos, no puede ser. Lo claro. Conocí. Conocí la verdadera hora de los moscos. Es la 1:38 PM. Vámonos con más música y ya regresamos. Sigan en contacto conmigo, 833-140-5953. 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
1: Porque la hierba no hace mosco, hace el agua.

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9: 1:45.

48 minutotes. Seguimos con más aquí en XFM 95.3. Amiguitos míos, ¿cómo andan? ¿Cómo les va? Oigan, pues con información meteorológica les platico que tenemos a un sistema que se formó ya en el Océano Pacífico. Tenemos un huracán categoría 4 en el Pacífico, así como lo estás escuchando. La buena noticia es que este huracán, que lleva el nombre de Karina, repito, categoría 4 ya en este momento, se localiza a 1,640 kilómetros al oeste-suroeste de Cabo San Lucas, ¿ok? O sea, está muy lejano al territorio nacional, se está moviendo hacia el oeste, cada vez está alejando más de nuestro país. Se mueve a una velocidad de 15 kilómetros por hora, pero pues ya sabemos que estos sistemas cambian cada segundo. O sea, como puede ir hacia el oeste, puede decir, no, pues ¿sabes qué? Pues ahora me voy hacia el este. Entonces, claro, vamos a mantenernos informados acerca de lo que está ocurriendo con este huracán. Repito, Karina se ha intensificado a huracán categoría 4 en la escala de Saffir-Simpson, ¿ok? Y tiene vientos de 230 kilómetros por hora con rachas que están alcanzando 280 kilómetros por hora. Hasta el momento no está generando ningún efecto en el territorio nacional. ¿Sí recuerdan que les he dicho que esta temporada de huracanes me ha parecido como que muy tranquila comparada con la de años anteriores? En estas fechas, en años anteriores, ya por lo menos teníamos una depresión tropical que estaba provocando lluvias o sistemas que se mantenían en vigilancia, que estábamos checando la trayectoria porque venían hacia el país. O sea, había actividad importante. Digo, no digo que ahorita, ay, qué mal. No, qué bueno que no hemos tenido pues zonas de riesgo en esta temporada de huracanes, en lo que yo recuerdo, pero pues estamos iniciando septiembre y yo tengo el recuerdo de que el mes de septiembre por lo regular es de lluvias, es cuando empiezan a regresar las lluvias. Afortunadamente, Karina, huracán categoría 4 en el Océano Pacífico, no está representando riesgo importante para el territorio nacional. Sale hasta este momento, así es que bueno, vamos a ver qué es lo que ocurre durante estas próximas horas. Se estima que todavía para el día de mañana siga siendo huracán categoría 4 y que posteriormente pierda fuerza mañana por la tarde-noche a huracán categoría 3, pero sigue siendo bastante grande. Y es la 1:51. ¡Vámonos con más música y ya regresamos! 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
13: Son las 2. Antes de...

0: minutotes. Bueno, ya con 2:03, aquí andamos, 2:03, aquí estamos. Ya de regreso, exagerándonos, aquí en XFM 95.3. Recuerda que me puedes mandar tu mensajito de WhatsApp al 833-140-5953 para que te desahogues y me digas cómo te fue en este primer día de clases. Andar ahí batallando. Tengo aquí varios chats donde dicen que todavía andan batallando ahí con ¿cómo se llama? Con las calles, que sí, lo logré, llegué temprano, el problema fue salirme de ahí, de la fila del colegio. Andan batallando un poquito, 833-140-5953. Voy a platicar en este momento acerca de que todos, absolutamente todos, alguna vez hemos recibido llamadas de números desconocidos. A veces estas llamadas las respondemos y se quedan callados. No sé si les ha pasado.
1: ¡Claro!
0: Tú dices, bueno, ¿quién me está hablando? Ándale, te voy a dar la oportunidad, te voy a contestar. Bueno, y callados. Bueno, te voy a decir algo. ¿Cómo le podemos hacer para dejar de recibir llamadas de números desconocidos? Lo que le conocemos como el spam telefónico. Estos del spam telefónico son aquellas llamadas que vienen de números desconocidos donde al responder nadie te dice nada. Así. Bueno. Ajá. Y luego, ¿quién habla? ¿Quién eres? Así. Y nadie te contesta. Antes, así, tú respondías, bueno. Y, perdona si te estoy llamando en este momento. Pero antes, así mínimo. Ahorita no. Ahorita se quedan callados. Bueno, pues, ¿qué crees? Este tipo de llamadas dicen que no son hechas por personas, sino por sistemas computarizados que, a grandes rasgos, tratan de recopilar datos como, pues, hacen publicidad a empresas, incluso partidos de política, o bien verificar si una línea todavía se encuentra activa. Ok, o sea, no hay necesidad de que tú digas, ay, ¿por qué me habla? No, o sea, no entienden de eso, ¿sí? No son personas. Así es que si tú quieres evitar eso del spam telefónico, te voy a decir cómo las puedes evitar. Es muy sencillo, probablemente te puedas tardar un poquito, pero solamente te vas a tardar con un número en específico y posteriormente ya no tendrás que preocuparte por eso. Para los que tienen sistema operativo Android, sí, evitar las llamadas de spam se hace de la siguiente manera. Toma nota. Abres la aplicación de tu celular, ¿sí? Vas a donde vienen las llamadas. Seleccionas donde dice recientes.
1: Claro.
0: Buscas la llamada que quieras marcar como spam. Vas a presionar bloquear, marcar como spam. Así, o sea, dejas presionado ahí el numerito sin hacerle la llamada. O sea, dejas presionado unos segunditos y en ese momento te va a salir la opción de marcar como spam o bloquear, ya sea lo que tú quieras, ¿ok? Y ya con eso vas a dejar. O sea, no es como que vas a tener que estar bloquee y bloquee cada uno de las llamadas de números desconocidos que te hagan. Pero, pues, luego de ahí tienen así como que varios. Entonces, si está identificado ese número como spam, ya difícilmente te van a entrar otras llamadas de ese tipo. Con el sistema operativo de iOS, solamente tienes que acceder al apartado que dice configuración del teléfono. Vas a seleccionar donde dice silenciar números de teléfono desconocidos y la activas. O sea, eso ya, acá está un poquito más pro. Sí, de acá. O sea, ya, pum, y ya. No lo tienes registrado. No te entra la llamada. Yo les he dicho, cuando tú le hables a alguien y no te contesta, mándale un mensajito de WhatsApp, pero no le digas, hola, ¿cómo estás? Porque tampoco te van a responder. Manda un mensaje directo. ¿Qué es lo que quieres? Hola, ¿cómo estás? Soy fulana, te quiero preguntar si puedes, ta. Sí, ¿verdad? Si un número desconocido a mí me escribe, hola, ¿cómo estás? Y no te tengo, ¿tú vas a querer contestar?
1: ¡Claro!
0: No, a mí. O ponme la palabra chisme y te respondo.
1: Ahí, ponte.
0: Consejo te doy. Pon la palabra chisme
1: como
0: y en los mensajes y vas a ver que te van a responder bien rápido. Más rápido que nada. Y ya sabes que ahí está conectado. Y así después de lo que le digas, no te respondes porque no le interesaba tu mensaje. Son las 2 de la tarde con 7 minutos. A mí sí me pone luego la palabra chisme si responde.
1: Ay, no sé.
0: Como que mi intuición así, como mi sexto sentido.
1: Chismoso.
0: O sea, escucha así a lo lejos. Yo puedo escuchar que mi teléfono suena, ¿sale? Pero luego digo, ay, me llegó una notificación luego al rato. O sea, así me da flojera. Pero.
1: ¡Claro!
0: Cuando me llegan mensajes que dicen la palabra chisme, no sé por qué puedo estar acostadita a 2 metros del teléfono y sí me levanto. y efectivamente es un chisme. 2:07, vámonos con más música y ya regresamos. Mira, ya me están poniendo aquí chisme, chisme. En mi WhatsApp personal. Vámonos, ponte exa.

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16: 2.15.

0: 2:18. Continuamos con más aquí en XFM 95.3. No se les olvide que hoy terminaciones con el 2, los números de celular que terminan en 2 tienen que hacer el registro de su línea. Porque si no, bye. Claro, no van a poder estar luego en los grupos de la escuela, los chismes de las amigas, no van a poder, digo. Hace ratito les platiqué todo esto, pero ya ahora cada 2 semanas, ¿no? Ahora que el 15 de septiembre es terminación 3 y así. No sé si tiene 30 de septiembre. A ver, déjame, enero, febrero, marzo, abril, mayo, junio, julio, agosto, septiembre. Tiene 30. El 30 de septiembre, 4 y así. Así sucesivamente, cada 15 días. Nada más como recordatorio. 8331405953. Vámonos al WhatsApp de Exa para saludarte otra vez. ¿Qué andas haciendo? Vámonos. Ay, no. Por acá nos dicen, saludos Marianita, ¿cómo andas? Excelente tarde. Me dice aquí, hola, mucho tráfico, ¿por dónde andas? Terminación 80, dime por dónde andas, ¿dónde está? Ay, me mandaron unos audios, no los puedo escuchar ahorita. A ver, unos, ¿qué fue ahí? ¿Un choque o qué? Sí, ¿por dónde? ¿En qué calle? Mira, hasta los videos me andan mandando. Dime por dónde, terminación 41. ¿Dónde fue? Mira, me ponen aquí en el WhatsApp de Exa también la palabra chisme. Evelyn, buenas tardes. ¿Tendrás el calendario escolar? Quiero ver cuándo salen de vacaciones las Bendis. Ay, salen en diciembre. Por lo pronto te aviso que el 16 de septiembre no hay clases. A fin de mes tampoco, porque pues ya sabes, ¿no? Las reunioncitas esas. Y no sé cómo se llamen, la verdad, el consejo técnico, algo así, ¿no? Y ¿qué más? Sí vi el calendario escolar, yo también me fijé porque ya lo mandaron y salen por ahí del 18 de diciembre. No sé, a lo mejor te estoy mintiendo, pero por ahí, una semana de diciembre. Más o menos andan ya saliendo otra vez las bendis de vacaciones. Ah, mira, me ponen por aquí, Sexta Avenida, doble choque en Avenida Monterrey. Ay, espero que estén bien. Gracias por tu información. Les digo que esto del reporte vial lo dejé descansar todas las vacaciones porque ya sabía. Del 21 de diciembre al 5 de enero, próximas vacaciones. Ya no me lo confirmo. Lucío. Ya me lo confirmo. Ay, luego el 22 de marzo salen de vacaciones. En primavera. Ah, sí es cierto. Ay, no, hombre, Lucío. Ay, mira, ya me mandaron el calendario. No, pues quién mejor, ¿verdad? Se lo tenía que haber pedido a la maeta. Mira, me lo mandó. A ver, ¿dónde estoy? Mira, vamos a tener ya pasándoles ya todos los puentes que ando viendo por aquí. Del 21 de diciembre al 5 de enero. Esos que están en negrito, que es suspensión laborales de los docentes. A ver, el 16 de septiembre por lo pronto. El 25 de septiembre tampoco hay clases. El 30 de octubre tampoco hay clases. El 2 de noviembre, suspensión de labores docentes, o sea que tampoco hay clases. El 16 de noviembre. ¡No, hombre! ¡Ay! No, ya se armó. Digo, para planear la lotería a gusto. Para planear. Es que en mi familia, por ejemplo, cuando los niños no tienen clase, un día antes nos juntamos así y ya, ¿no? Pues para que se desvelen. Y ya es.
1: ¡Claro!
0: Sí. Lo malo es que nosotros, pues sí trabajamos. Bueno, no, gracias a Dios que ya, sí trabajamos. Vale, pero pues nos tenemos que volver a levantar temprano. Porque las bendis, aunque los desveles, ellos se levantan temprano. Sí, creen que no me doy cuenta. Son las 2 de la tarde con 23 minutos. Vámonos con más música. Vamos a escuchar a Grupo Frontera. Grupo Frontera. Es que yo así lo tengo que presentar, si no, no siento que lo presenté. Con Alejandro Fernández. Cada vez me gustas más. 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

0: 2:34. Seguimos con más aquí en XFM 95.3. Y pues obvio, siendo las 2:04, yo sé que ustedes saben que es momento de...
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0: Claro que sí, pronóstico exacto. Pues bueno, hace calor. 33 grados de temperatura es lo que estamos registrando en este momento en nuestra ciudad, con sensación térmica de 34 gradotes. Presión atmosférica estable, 1012 milibares. Y vamos a tener durante estas próximas horas baja probabilidad de precipitación. Recuerda que en el Océano Pacífico se está registrando un huracán que lleva el nombre de Karina. Es huracán categoría 4, muy lejano de la costa nacional, pero lo voy a estar vigilando. Como dijo Niurka, voy a estar detrás de ti. Así las cosas. Bueno, mañana martes, 40% de probabilidad de precipitación, 27 grados la mínima, 33 grados la máxima. El miércoles, harto calor por la tarde, 34 grados, es lo que estamos esperando como máxima ese día. Mínima 27 grados y la probabilidad de lluvia será de un 50%. De hecho, me está marcando aquí lluvia para esta semana con la probabilidad entre un 40 y un 55%. Entonces, no descartamos la presencia de lluvias aisladas durante esta semana aquí en el sur de Tamaulipas. Si nos llueve, pues es poquito. Hace rato pensé que iba a llover, así una nube, así dije yo, ay, qué a gusto, va a llover. Pero luego dije, no voy a caer de nuevo con esas ganotas de ir por un pan. Dije, no voy a caer. Pero bueno, así las cosas, nada más para que lo tomen en cuenta. Más de lo mismo, sol, calor y baja probabilidad de lluvia durante parte importante del día. Si nos llueve, será sobre todo poquito en la nochecita, madrugada y ya loco. Ni cuenta te vas a dar. Ya son las 2:36. Esto, Fufue.
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0: Pronóstico exacto. Vámonos con más música y ya regresamos. Te quedas con Sofía Monroy y esto que se llama Pegadito. 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
20: 244.

Ya son las 2 de la tarde con 47 minutotes, amiguitos. Ya nos vamos. Se acabó por hoy este bonito y hermoso programa. Muchas gracias por el reporte vial. Mañana todos los días estaremos dando el reporte vial para que ustedes pues se desahoguen o bien nos anden avisando y podamos ayudarle a la gente para que sepa por dónde sí, por dónde no. Claro. Últimos saluditos antes de despedirnos. Gracias, Víctor Hugo, por ponerte en contacto con nosotros. Por acá, saludos para Dani, para Elisa, que regresaron a la escuela, andan muy contentos. Evelyn, te subieron al coche y estabas hablando y te pusieron también muy felices. Te mandan saluditos. Muchísimas gracias. Gracias a ustedes también por escucharnos. Yo creo que ahorita ellos ya llegaron a su casa porque me lo mandaron hace rato, pero como quiera les mandamos saluditos. Y yo le mando un saludo muy especial a mi bebita Sofía, mi amor, que ya pasamos a Kinder 2. Muchas felicidades, mi amor. Te va a ir muy bien en todo lo que hagas, en todo lo que hagas. Pásala bonito. Mañana, si Dios quiere, a las 12 del mediodía, aquí nos escuchamos. Sigue disfrutando de toda nuestra programación aquí en XFM 95.3. Y ya lo sabes. Ay, espérate, ¿cómo? Ya iba a cerrar este hermoso programa sin antes despedirme de Luisito Margarito de Jesús. Sí, Pérez. Ay, ya no, me quedé sin aire. Pérez.

0: cumpleaños, amiguitos. Pásenla bonito, pásenla muy bien, pásenla muy bien, pásenla. Oye, sí te dije, ¿verdad? Que nos sigas en nuestras redes sociales.
1: Claro.
0: ¿No te lo había dicho o sí te lo dije? Pues como siempre te lo digo y te lo repito. Estamos en Facebook, en Instagram y en TikTok como Exa Tampico. Ahí nos puedes seguir y ahí vas a estar muy al pendiente de todo lo que andamos haciendo para que puedas participar con nosotros y te lleves tus boletos para los conciertos, para el cine, para Corea, para todo. Hoy es lunes. Hoy es lunes. Adiós, agosto. Soy tu amiga y locutora Evelyn Jiménez en todas partes. Ponte Exa. Bye, bye.

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9: Más de 28 millones de estudiantes de educación básica y media superior iniciaron el periodo escolar 2026-2027. En la capital, la Secretaría de Seguridad Ciudadana desplegó más de 15 mil policías y servicios de emergencia para reforzar la seguridad y agilizar la movilidad. En el municipio de Ojo Caliente, Zacatecas, se suspendió el regreso a clases tras la detonación de un explosivo colocado en un automóvil cerca de una comandancia. Con motivo de la apertura del nuevo ciclo escolar, la presidenta Claudia Sheinbaum visitó la Escuela Secundaria Técnica número 10 Artes Gráficas, donde también llevó a cabo la conferencia matutina. Ahí el titular de la Secretaría de Educación, Mario Delgado, aseguró que el 81% de maestros está a favor de que haya reglas para el uso de teléfonos celulares en los salones de clase.
10: Participaron 565,396 maestros. Contestaron el cuestionario, el diagnóstico. El 81% está a favor de que haya lineamientos, de que haya reglas para garantizar un uso seguro y con fines pedagógicos. ¿Qué detectan ellos? Que el 48% de los maestros que contestaron el cuestionario dicen que dificulta mantener la atención, el uso de los celulares. El 38% opina que interrumpen las actividades escolares.
9: Además, el gobierno federal reveló que a partir de este ciclo escolar se implementará el programa ABC de las emociones, dirigido para adolescentes de 14 a 18 años, con el fin de atender la salud mental y socioemocional de este sector estudiantil. Es la voz de Tania Rodríguez, subsecretaria de Educación Media Superior.
11: Vamos a tener visitas de funcionarios públicos, de acercarnos todos los gobiernos a las escuelas, porque a las escuelas también se les cuida, y también, por supuesto, del sector médico, que nos va a acompañar con brigadas que van a fortalecer justamente el cuidado de la salud emocional de las y los jóvenes. Y por último, vamos a tener también espacios de atención y cuidado en los centros comunitarios México Imparable y, por supuesto, nuestro lugar seguro para llamar cuando tengamos un problema, la línea de la vida.
9: Cooperativa Cruz Azul alcanzó una participación del 18% en el sector de la construcción a nivel nacional y prevé un crecimiento del 17% en su producción de cemento al cierre de este año. El presidente del Consejo de Administración, Víctor Manuel Velázquez Rangel, dijo que la cooperativa invertirá 6.500 millones de pesos para modernizar la planta de Tula Hidalgo, construir una nueva línea de producción y reacondicionar el Hospital Cruz Azul. En Nuevo León, fuerzas federales decomisaron 210 armas de fuego ocultas en semirremolques en la carretera Nuevo Laredo-Monterrey. También tres civiles fueron detenidos. Por otra parte, en Michoacán se reportó la muerte del Huicho, segundo al mando del Cártel de los Reyes, organización criminal que opera en los límites del estado con Jalisco. Lionel Messi anunció su retiro de la selección de Argentina después de 21 años de carrera con la albiceleste. El futbolista argentino reveló su decisión mediante un comunicado en sus redes sociales. Con información de reporteros y corresponsales para MBS Noticias, Giro Montes de Oca.
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1: 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Son las 3.

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23: 314. Full Harmony.

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18: 353.

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1: Más de 28 millones de estudiantes de educación básica y media superior iniciaron el periodo escolar 2026-2027. En la capital, la Secretaría de Seguridad Ciudadana desplegó más de 15.000 policías y servicios de emergencia para reforzar la seguridad y agilizar la movilidad. En el municipio de Ojo Caliente, Zacatecas, se suspendió el regreso a clases tras la detonación de un explosivo colocado en un automóvil cerca de una comandancia. Con motivo de la apertura del nuevo ciclo escolar, la presidenta Claudia Sheinbaum visitó la Escuela Secundaria Técnica número 10 Artes Gráficas, donde también llevó a cabo la conferencia matutina. Ahí el titular de la Secretaría de Educación, Mario Delgado, aseguró que el 81% de maestros está a favor de que haya reglas para el uso de teléfonos celulares en los salones de clase.
2: Participaron 565.396 maestros. Contestaron el cuestionario, el diagnóstico. El 81% está a favor de que haya lineamientos, de que haya reglas para garantizar un uso seguro y con fines pedagógicos. ¿Qué detectan ellos? Que el 48% de los maestros que contestaron el cuestionario dicen que dificulta mantener la atención, el uso de los celulares. El 38% opina que interrumpen las actividades escolares.
1: Además, el gobierno federal reveló que a partir de este ciclo escolar se implementará el programa ABC de las emociones, dirigido para adolescentes de 14 a 18 años, con el fin de atender la salud mental y socioemocional de este sector estudiantil. Es la voz de Tania Rodríguez, subsecretaria de Educación Media Superior.
3: Vamos a tener visitas de funcionarios públicos, de acercarnos todos los gobiernos a las escuelas, porque a las escuelas también se les cuida, y también, por supuesto, del sector médico, que nos va a acompañar con brigadas que van a fortalecer justamente el cuidado de la salud emocional de las y los jóvenes. Y por último, vamos a tener también espacios de atención y cuidado en los centros comunitarios México Imparable y, por supuesto, nuestro lugar seguro para llamar cuando tengamos un problema, la línea de la vida.
1: La cooperativa Cruz Azul alcanzó una participación del 18% en el sector de la construcción a nivel nacional y prevé un crecimiento del 17% en su producción de cemento al cierre de este año. El presidente del Consejo de Administración, Víctor Manuel Velázquez Rangel, dijo que la cooperativa invertirá 6.500 millones de pesos para modernizar la planta de Tula Hidalgo, construir una nueva línea de producción y reacondicionar el Hospital Cruz Azul. En Nuevo León, fuerzas federales decomisaron 210 armas de fuego ocultas en semirremolques en la carretera Nuevo Laredo-Monterrey. También 3 civiles fueron detenidos. Por otra parte, en Michoacán se reportó la muerte del Huicho, segundo al mando del Cártel de los Reyes, organización criminal que opera en los límites del estado con Jalisco. Lionel Messi anunció su retiro de la selección de Argentina después de 21 años de carrera con la albiceleste. El futbolista argentino reveló su decisión mediante un comunicado en sus redes sociales. Con información de reporteros y corresponsales para MBS Noticias, Giro Montes de Oca.
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4: 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Son las 4.

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10: 414.

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8: 443.

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14: 453.

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1: Más de 28 millones de estudiantes de educación básica y media superior iniciaron el periodo escolar 2026-2027. En la capital, la Secretaría de Seguridad Ciudadana desplegó más de 15.000 policías y servicios de emergencia para reforzar la seguridad y agilizar la movilidad. En el municipio de Ojo Caliente, Zacatecas, se suspendió el regreso a clases tras la detonación de un explosivo colocado en un automóvil cerca de una comandancia. Con motivo de la apertura del nuevo ciclo escolar, la presidenta Claudia Sheinbaum visitó la Escuela Secundaria Técnica número 10 Artes Gráficas, donde también llevó a cabo la conferencia matutina. Ahí el titular de la Secretaría de Educación, Mario Delgado, aseguró que el 81% de maestros está a favor de que haya reglas para el uso de teléfonos celulares en los salones de clase.
2: Participaron 565.396 maestros. Contestaron el cuestionario, el diagnóstico. El 81% está a favor de que haya lineamientos, de que haya reglas para garantizar un uso seguro y con fines pedagógicos. ¿Qué detectan ellos? Que el 48% de los maestros que contestaron el cuestionario dicen que dificulta mantener la atención, el uso de los celulares. El 38% opina que interrumpen las actividades escolares.
1: Además, el gobierno federal reveló que a partir de este ciclo escolar se implementará el programa ABC de las emociones, dirigido para adolescentes de 14 a 18 años, con el fin de atender la salud mental y socioemocional de este sector estudiantil. Es la voz de Tania Rodríguez, subsecretaria de Educación Media Superior.
3: Vamos a tener visitas de funcionarios públicos, de acercarnos todos los gobiernos a las escuelas, porque a las escuelas también se les cuida, y también, por supuesto, del sector médico, que nos va a acompañar con brigadas que van a fortalecer justamente el cuidado de la salud emocional de las y los jóvenes. Y por último, vamos a tener también espacios de atención y cuidado en los centros comunitarios México Imparable y, por supuesto, nuestro lugar seguro para llamar cuando tengamos un problema, la línea de la vida.
1: La cooperativa Cruz Azul alcanzó una participación del 18% en el sector de la construcción a nivel nacional y prevé un crecimiento del 17% en su producción de cemento al cierre de este año. El presidente del Consejo de Administración, Víctor Manuel Velázquez Rangel, dijo que la cooperativa invertirá 6.500 millones de pesos para modernizar la planta de Tula Hidalgo, construir una nueva línea de producción y reacondicionar el Hospital Cruz Azul. En Nuevo León, fuerzas federales decomisaron 210 armas de fuego ocultas en semirremolques en la carretera Nuevo Laredo-Monterrey. También 3 civiles fueron detenidos. Por otra parte, en Michoacán se reportó la muerte del Huicho, segundo al mando del Cártel de los Reyes, organización criminal que opera en los límites del estado con Jalisco. Lionel Messi anunció su retiro de la selección de Argentina después de 21 años de carrera con la albiceleste. El futbolista argentino reveló su decisión mediante un comunicado en sus redes sociales. Con información de reporteros y corresponsales para MBS Noticias, Giro Montes de Oca.
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6: Las 5.

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1: 522.
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14: 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Cinco y media.

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1: Más de 28 millones de estudiantes de educación básica y media superior iniciaron el periodo escolar 2026-2027. En la capital, la Secretaría de Seguridad Ciudadana desplegó más de 15.000 policías y servicios de emergencia para reforzar la seguridad y agilizar la movilidad. En el municipio de Ojo Caliente, Zacatecas, se suspendió el regreso a clases tras la detonación de un explosivo colocado en un automóvil cerca de una comandancia. Con motivo de la apertura del nuevo ciclo escolar, la presidenta Claudia Sheinbaum visitó la Escuela Secundaria Técnica número 10 Artes Gráficas, donde también llevó a cabo la conferencia matutina. Ahí el titular de la Secretaría de Educación, Mario Delgado, aseguró que el 81% de maestros está a favor de que haya reglas para el uso de teléfonos celulares en los salones de clase.
2: Participaron 565.396 maestros. Contestaron el cuestionario, el diagnóstico. El 81% está a favor de que haya lineamientos, de que haya reglas para garantizar un uso seguro y con fines pedagógicos. ¿Qué detectan ellos? Que el 48% de los maestros que contestaron el cuestionario dicen que dificulta mantener la atención, el uso de los celulares. El 38% opina que interrumpen las actividades escolares.
1: Además, el gobierno federal reveló que a partir de este ciclo escolar se implementará el programa ABC de las emociones, dirigido para adolescentes de 14 a 18 años, con el fin de atender la salud mental y socioemocional de este sector estudiantil. Es la voz de Tania Rodríguez, subsecretaria de Educación Media Superior.
3: Vamos a tener visitas de funcionarios públicos, de acercarnos todos los gobiernos a las escuelas, porque a las escuelas también se les cuida, y también, por supuesto, del sector médico, que nos va a acompañar con brigadas que van a fortalecer justamente el cuidado de la salud emocional de las y los jóvenes. Y por último, vamos a tener también espacios de atención y cuidado en los centros comunitarios México Imparable y, por supuesto, nuestro lugar seguro para llamar cuando tengamos un problema, la línea de la vida.
1: La cooperativa Cruz Azul alcanzó una participación del 18% en el sector de la construcción a nivel nacional y prevé un crecimiento del 17% en su producción de cemento al cierre de este año. El presidente del Consejo de Administración, Víctor Manuel Velázquez Rangel, dijo que la cooperativa invertirá 6.500 millones de pesos para modernizar la planta de Tula Hidalgo, construir una nueva línea de producción y reacondicionar el Hospital Cruz Azul. En Nuevo León, fuerzas federales decomisaron 210 armas de fuego ocultas en semirremolques en la carretera Nuevo Laredo-Monterrey. También 3 civiles fueron detenidos. Por otra parte, en Michoacán se reportó la muerte del Huicho, segundo al mando del Cártel de los Reyes, organización criminal que opera en los límites del estado con Jalisco. Lionel Messi anunció su retiro de la selección de Argentina después de 21 años de carrera con la albiceleste. El futbolista argentino reveló su decisión mediante un comunicado en sus redes sociales. Con información de reporteros y corresponsales para MBS Noticias, Giro Montes de Oca.
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4: 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Son las 6.